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1: Son ya las 6:04, 6:04, y aquí está la versión de Andrés Landeros, María de los Reyes.

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1: Muy bien, seguimos adelante a través de la más grande y tenemos por aquí un reporte en la línea 2, Maye, por favorcito, lo atendemos. Buenas tardes.
2: Muy buenas tardes.
1: ¿Quién habla?
2: El cajero de Chiflano Esperanza.
1: ¿Qué le vamos a complacer?
2: La que me complace por favor, la de Magia de Javier López.
1: Ajá, ¿para quién?
2: Vamos de cámara aquí, ¿qué nos va?
1: Sí.
2: Y para los clientes que recan, que aquí estamos devorando la compa Choco, el cajero de Chiflano Esperanza, va. Miguel de la Esperanza, que son los talancheros, Barrio de los Panchos, Yamín del Topo, Carlos Bracel, Balance y la gente con Memberlocas, Meme el Patio Barro 2, el Mojito de García, el Cheque de la Santa María. Yo sé que me queda mandar, muchas gracias.
1: Ándale, pues gracias por su reporte, le complaceremos con gusto y continuamos con más de la programación de este lunes en la XEH. Ellos son los corraleros del Majahual, el espejo del chinito.

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1: Mira, chinito, el espejo es para uno mirarse la cara. 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

Muy bien, seguimos adelante, la más grande XEH1420, y aquí está un tema que nos habían sugerido, se titula Magia. Son los vallenatos.

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1: Avanzamos de lo más reciente en la programación de la XEH 1420. Esto se titula Tú y Yo. La interpreta Ana del Castillo.
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1: Muy bien, seguimos contigo en la XEH, la 1420, y tenemos un reporte más en la línea 2, por favorcito, la atendemos. Buenas tardes.
2: Buenas tardes, tenga don Raúl.
1: Hola, ¿quién habla?
2: El Omar 112, don Raúl.
1: ¿Qué le vamos a complacer?
2: Recuérdame de Nelson Velázquez.
1: Recuérdame de Nelson, ¿para quién?
2: Y va para usted y para Maye, que esté en controles, que tenga una excelente tarde.
1: ¿Para quién más?
2: Para mis hijas Ariane y Allison, allá en la Fumre 112, Malo del Pedrel y del Porbe, Yasmín del Topo, Marlene de la Alianza, Chapis en Juárez, Susi Rebu, Jorge de los Panchos, Miguel de la Esperanza, el Huicho de los Vampiros, Oscar Esquinero, Cerduendes, esta Betty de Sierra, Santi Bohemia, Beto de la Alianza, el Juanillo de la Curva, en San Pedro, Lompe, la Sabina, la Gaby, la 112, está Nancy, la Vicente, el Hacho de los Piraguas, Perla Duracel, el Gorrión de la Genaro, Tony Mendiola, el Paulín de la 49 y toda la bandita en sintonía de parte de la Mar 112. Bendiciones, don Raúl. Muchas gracias.
1: Gracias por su reporte. Gracias por estar con nosotros escuchando XEH. Viene más música. Vámonos con un audio que nos están sugiriendo. Con gusto le enviamos.
3: Buenas tardes, don Raúl. Para usted, para la señorita que está en controles. A ver si por favor me pueden complacer ahí con la rolita Se Casó Drácula con el grupo Maya. Era para mandar unos saluditos ahora para Yasmín del Topo, Kelly Soto, Blanca de Milenio, Yancy de Buenos Aires, Susi de Rebu, Betty de Sierra, el Jorge de los Panchos, R de los Fantásticos, el Luis de Saltillo, el Cleaver de la Vicente, Marlecita de la Alianza, para Pampis, para Tony Mendiola, para el Gorrión de la Genaro, para el Seque Santa María, para toda la rosita que está comunicando y con usted, don Raúl, de parte de Omar Vázquez, acá en Baltimore. Muchas gracias.

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5: A tan solo 10 días de que el silbatazo inicial de la máxima fiesta del fútbol se dé, en estas últimas semanas te recomendaremos a qué lugares de atracciones no puedes dejar de ir si te encuentras en alguna de estas sedes mundialistas. El día de hoy te recomendaremos un lugar increíble y único que te hará explotar la cabeza si eres de los afortunados en estar en la sede mundialista de Toronto, en Canadá. Hablamos de la CN Tower, una torre de comunicaciones, de observación y de múltiples actividades extremas llenas de adrenalina, la cual cuenta con 553 metros de altura y la cual fue completada en 1976. Construido en los antiguos terrenos ferroviarios de la ciudad. De ahí su nombre, CN Tower, que se refiere a Canadian National Company, la compañía ferroviaria que construyó la torre. La CN Tower ostentó el récord de la estructura más alta sin apoyo durante 32 años, desde 1975 hasta el 2007, cuando fue superada por el edificio Burj Khalifa. Una de las principales atracciones es su escalera metálica. ¿Y por qué es tan increíble? Bueno, pues porque es una sola pieza. Si decides subirla, ten en cuenta que sería como subir un edificio de 147 pisos. Otra de las atracciones se encuentra a 346 metros de altura. Nos referimos al Horizons Café, el cual es un restaurante 360 grados y tiene como ciclo una rotación de 72 minutos por hora. Esta torre ofrece experiencias extremas, como el dejarte colgar por la parte de afuera a una altura de poco más de 300 metros de altura, o qué tal acostarse en su piso de vidrio al vacío, el cual te hará sentir adrenalina pura. Y si esto fuera poco, tendrás la oportunidad de manera profesional de poderte sostener en una soga y limpiar uno de los vidrios de esta torre. ¿Te animarías a hacerlo? Todo esto puedes vivir si visitas el icono de la sede mundialista de Toronto, Canadá.
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Muy bien, seguimos adelante a través de la más grande XEH 1420 con pura música de tu agrado, pura música de tu gusto. Y esto es de Policarpo Calle, el indio artista.

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1: Vamos a seguir adelante a través de XEH, la 1420, con un saludo especial para toda la gente allá por el rumbo de las nuevas colonias, todos mis amigos que nos están escuchando también en la colonia Arroyo Seco. Gracias por estar con nosotros escuchando XEH 1420. Hay un tema que queremos enviar para todos ustedes allá por el Nogalar. Vamos con música.

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1: Muy bien, seguimos contigo en la más grande XEH, la 1420, y aquí tenemos ahora otro de los temas que nos sugirieron aquí a los teléfonos de cabina. Vamos a complacérselos con mucho gusto a través de la más grande XEH, ya es de Nelson Velázquez, Recuérdame.
2: Gerardo Sánchez.

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12: Música, música en XEH 1420, y enseguida viene un gran tema y es de Alfonso Gutiérrez, Decidí Perder.

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1: Ahora son las 6:47. Tenemos por ahí un reporte en línea 1, por favorcito, al aire. Buenas tardes.
2: Buenas tardes, tengo usted, Raúl.
1: ¿Quién habla?
2: El Ángel, el de los guapillos.
1: ¿Qué canción deseas?
2: Me complace, por favor, le de Sin Ti.
1: ¿Para quién?
2: Y la banda Los Cholos, Parce, Pesetti y toda la banda, gracias.
1: Órale, pues. Gracias por llamarnos. Bueno, pues vamos a seguir adelante con más música y tenemos por aquí un audio que vamos a complacer con gusto para ti que lo enviaste. Gracias.
3: ¿Qué onda, don Rulo? Buenas tardes. Habla Chilo 36, acá de la zona Cobomara de Escobedo. ¿Me podría complacer, por favor, ahí con la de Tarde o Temprano de la combinación Vallenata? Y va un saludo para mi hijo Marva, el Cheque de Santa María, Chucky Privados, Miguel de la Esperanza, Willy de la Granja, Saúl de la Unidad y su abuelito el Paulín de la 49, Nancy con Camper Loca, Chapi de Juárez, Mario de Juárez, Chema Revueltos, Kiri Bárbaro, Pájaro del Pedro, Vete la Almaguerba, Luis Atizado, Saldo de Puertos y toda la banda, compa, que me falta de parte de Chilo 36. Gracias.

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1: Muy bien, ahora son ya las 6:51 y pues hasta aquí estuvo con ustedes su servidor y amigo Raúl Mata Álvarez. Yo regreso, primero Dios, mañana a las 3:00 p.m. Se quedan en controles técnicos con Mayela Fleming. Vienen los micrófonos a continuación, Armando Sanabria. Gracias, buenas tardes y hasta la próxima. 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
3: En Guadalupe, el alcalde Héctor García dijo que la mejor parte de servir a Guadalupe es estar cerca de su gente, escuchar, atender y trabajar de la mano con las familias, dijo, nos impulsa a seguir construyendo un mejor municipio para todos. Agregó que la ciudad está cambiando porque tanto él como su gabinete están comprometidos con la visión de cambiar el Guadalupe que todos soñaron. Y ahora que estarán en el ojo del mundo, quieren que los turistas se lleven una buena impresión de Guadalupe. 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
5: Hoy arrancó un nuevo camino para el equipo de los Rayados del Monterrey a trabajar ahora con su nuevo técnico Matías Almeida, quien llegó la semana pasada, pero ya está listo y dándole trabajando para poner un equipo competitivo y ganador la próxima temporada.
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7: Cuando no podemos cambiar las cosas, solo nos queda el desafío de cambiarnos a nosotros mismos.
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aquí hasta creo que no sé cuántos días, pero bueno, qué bueno que están con nosotros. Bienvenidos, llevándole buena música, Armando Sanabria, servidor, la mejor programación de 7-8. De 8-9 tenemos las noches regiocolombianas, de 9-10 tenemos las noches de clásicas, de 10-11 tenemos el doble impacto vallenato, rolitas pegaditas para ti en esta noche y todos los días para que no se lo vayan a perder. Son exactamente ya las 7:04. Bienvenidos, vamos a arrancar con algo de John Alex. Aquí está esto que se llama Carita de Ángel. Bienvenidos.

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3: Muy bien, vamos a llevarle más música. 7:10, 7:10, vamos con algo de Lisandro. Se llama Amarillo, Azul y Rojo en esta super tarde, noche de lunes, 1 de julio, arrancando mes y arrancando semana. Pásenla bien chido este mes.

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1: Muy bien, vamos a llevarle más música. Son las 7:14, 7:14 minutos. Vamos con la chica del pupitre. Aquí está Eduardo Pinto.

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1: Perfecto, vamos a llevarle más música a través de la más grande, 8183-4598-10 o el 8183-4324-43. Márcanos, te complacemos, manda tu WhatsApp también, 8129-8006-762. Vamos con esto. Es de la pandilla, se llama ni tú ni ella ni yo.

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2: 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En la siguiente cápsula les damos medios y delanteros. 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
1: Muy bien, vamos a llevarle más música, vamos a llevarle más música a través del XCH 1420. Vamos con un estreno, es de Churo Díaz, se llama Mi Cielo Azul.
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1: Se llamó. Esto de Churo Díaz, mi cielo azul, para que lo pidan aquí en la XH 1420, para que la soliciten un estreno más en la más grande. Vamos con algo de los hermanos Gutiérrez. Se llama Paraíso de Amor, 7:30.

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1: Muy bien, vamos a llevarle más música. Vamos con más, 7:34, 81-83, 43-24, 43 y 81-83, 45-98-10 del Freud Gutiérrez, se llama Gotitas de Lluvia. Suena.

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Órale, vámonos con más música, vámonos con más. Llega el Vallenato 2000, se llama Me olvidaré de ti. Aquí está el Vallenato 2000, el XH 742.

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1: Muy bien, vamos a llevarle más música, 747, llevándole buena música a través de la más grande, el XEH 1420. Vamos con algo de Poncho Calle, se llama Agarra Pelucita.

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1: Vamos con los... Algo de los gigantes, son los gigantes, son los gigantes. Aquí está la canción del día, se llama Acuérdate.
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2: El ahora morenista Felipe de Jesús Cantú le entró de lleno a la contienda por la interna del partido Morena y por lo tanto se le verá más seguido en eventos privados porque sabe que ante este tipo de escenarios se debe trabajar en crear estructuras, pues según la encuesta que maneja el partido Guinda, será vía telefónica. Por eso Felipe asegura que si te preguntan por la encuesta, Felipe de Jesús es la respuesta. Aseveró el hoy expanista. 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
3: Después de tantas malas noticias del equipo de Tigres, hay una buena. El Búfalo Aguirre irá con su selección a la justa mundialista que arranca ya el 11 de junio. Muy bien por el Charrúa, que si no anda en un buen nivel futbolístico, lo puede poner a tono. Felicidades y suerte al Búfalo.
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5: El hombre es más duro que el hierro, más fuerte que el toro y más frágil que una rosa.
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1: Perfecto, ya estamos listos en las Noches Regiocolombianas de este super lunes, ya primero de junio. Saludándolos con todo gusto, llevándole buena música para que nos marquen, para que nos digan cuál quieran escuchar de la Noche Regiocolombiana, si les complacemos al instante. Ya lo saben, vamos a comenzar con algo de los Reyes Vallenato, se llama Mi Cachaguao. Comenzamos este super lunes, la Noche Regiocolombianas.

0: Ahí quedó. Gracias, gracias, público bonito, gracias.
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2: Muchas gracias, 8:05, vamos con llamado a línea número 2. Hola, hola, 8:05, la 2 o la 1. La 2, están libres. Se fueron. Bueno, vamos a mandar el saludo para Ángel Guapillo, que estaba por ahí. Quería una rolita, ahorita le complacemos. Antes vamos con los Vázquez. Se llama ¿Cómo manda el festival?

0: Buena música, 8:09 en la noche, Regio Colombianas. Tenemos mensaje de WhatsApp, venga.
1: Armando, buenas noches, compadre.
0: ¿Qué onda, compadre?
1: Si me puedes poner la de mi cumbia contigo ahí con la ronda colombiana, ahí, por favor.
0: Ándale.
1: Hay saludos para el Oscar y el Carlos, acá de la Lindavista. Saludos para la familia Garza Torres de Nuevo Laredo, que andan acá en

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6: Muy bien, vamos a continuar con más música. Muy bien, vamos a llevarle más música a través del XEH. Llega algo de octubre 82. Se llama Canta Pajarito.

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1: Vamos a llevarle más música. Tenemos algo de cómo manda el festival. No, pero si ya salió. Vamos con la preferida, ¿no? 81-83-43-24-43 y 81-83-45-98-10. Es de Paco Silva y la tropa, mi preferida.

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1: Muy bien, vamos con el mensaje de WhatsApp, con todo gusto. Hola, hola. Bueno.
2: Ese mi Armando, buenas noches, el Tony Mendiola, póngase porfa ahí la de la cumbia del fandango con los Reyes Vallenatos, un saludo pues ahí para controles, que tengan excelente lunes y nomás para acá para toda la gloria Mendiola y toda la banda, y gracias Armando.
1: Órale compadre, saludos. Gracias, vamos a complacerle con algo de los Reyes Vallenatos, se llama la cumbia del fandango.

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4: Muy bien, vamos a llevarle más música. 8:27. Vamos a llevarle más música a través de la más grande. La 1420 llega algo del Combo Colombia, se llama Regresa.

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1: Seguimos con más, gracias por acompañarnos. Vamos con algo del clan barranquillero, se llama Saca el Porro, ya a las 8:31. Buenas noches.

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1: Muy bien, vamos a llevarle más música. Tenemos un mensaje de WhatsApp. Con todo gusto lo atendemos, 835. Hola, hola, buenas noches.
2: Buenas noches, Armando. Habla Chucky Colomé, los privados. Me complazco con una rolita. Sí. Compláceme por con la de solo una ya de del escuadrón M19. Y va unos saluditos, saluditos cordiales ahí para ti. Igual. Y para Mario Valrulo, Tablas Crucito, los privados de la terminal, para Angita Colombia, los privados, ¿va? También, ¿va? Para el Tobe de los Huérfanos de la Paraíso, para el abuelo de los Cumbiamberos, para el Vale de Soli, para el Chiro de Zona Comomera, para Luis de Saltillo, para el Chica Santa María, para el Foster de la 30, para Saúl de la Unidad. Y el mono de la Noel Borrachento Reforma, para Neri White, la Sabanerita Mayor, también va, y para Perla Obrerista, y mi primo Limones de los Comercios de la Fome 20, y para todos los que están en sintonía, aparte del Chucky Colombia, los privados, me complace, sí, muchas gracias.
1: Órale, compadre, con todo gusto, gracias por comunicarte, vamos con más música, vamos con esto que nos pidieron, le complacemos, 8:36.

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Ya seguimos con más, 8:41, las noches regiocolombianas. Vamos con algo del alegre son. Se llama Sombrero Alón, 8:41, súbele.

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1: Muy bien, vamos a llevarle más música. Vamos con algo de los niños vallenatos guapachosos. Se llama el Canchis Canchis.

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3: Vámonos con más música. 849. Tenemos mensaje de WhatsApp. Vamos con esto a ver qué nos solicitan. 849. Vamos con esto que nos pidieron con todo gusto. Ahí está.
4: Armando, buenas noches. Dax de Escobedo, a ver si me puede poner una melodía. La niña y su Dios de los príncipes, de Dani y los príncipes de Vallenato, ahí por favor.
3: Sí, cómo no.
4: Saludo para toda la racita de Escobedo, Jardines de Escobedo. En especial para mi esposa Lupita Alvarado. Y para los grandes amigos y las amistades de la original e internacional sangre de Omedista, del señor Gabriel Moreno y compañía.
3: Es todo, compadre. Saludo especial para todos por allá, la sangre de Omedista, y le complacemos con príncipes, la niña y su Dios.

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1: Vamos con la Vallenata Mayor. Más música, 852. Mensaje de WhatsApp, complaciendo al instante.
2: Excelentes noches, Armando. Habla R de los Fantásticos de Loma Linda, pidiéndote la canción de Rosita de Celso Piña. Y un saludo para ti, los Fantásticos en Loma Linda, mi compadre el Mosca, X Locos allá en el Pedre, Vivis de los Revueltos, Matute de Escobedo, Me Perdidos en la Joya, los Tremendos de la 23, Mario Villajuárez, M en el Barrio 12, de Tres Puntos, Betín Sierra, Malú del Pedre, Susín Rebu, Nancy la Vicente, Gris Bolifay, Queco 14, Jorge Panchos, Comiso Pelancheros, Omar Vázquez allá en Baltimore, Landero allá en el Pedre, los Guerreros, Huérfanos de la Paraíso, para Marlén de la Alianza, la voz inconfundible, para Pucas de la Morelos, Cinco de las Sabinas, Miguel de la Esperanza, Damián de los Máster y de Cuartel de Fantástico.
1: Ya está, compadre, saludos, 8:53, vamos con algo de Celso, la última de la noche, se llama Rosita.

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3: Durante la celebración de la segunda sesión ordinaria del Comité Técnico de Conocer, celebrado en la Ciudad de México, su titular, Guillermina Alvarado, aseguró que cada avance en el Sistema Nacional de Competencias se refleja en más oportunidades para las personas. Alvarado Moreno, cuyo trabajo al frente del Consejo Nacional de Normalización y Certificación de Competencias Laborales, compartió los resultados del primer trimestre, destacando 76 nuevos estándares de competencia, 821 prestadores de servicio acreditados, 14 comités de gestión por competencias y más de 4 millones de personas certificadas. 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
5: El que no puede sobrellevar lo malo, no vive para ver lo bueno.
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2: Perfecto, muy buenas noches, 9:08. Estamos arrancando las noches de clásicas. Con todo gusto, está Mayela Fleming, control de audio, Armando Sanabria, servidor. Vamos con la marimba cuquita, con esto comenzamos, se llama El Salero.

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5: Muy bien, vamos a llevarle más música. Vamos con algo de los Corraleros del Majahual. Se llama Festival en Guararé 9.

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1: Muy bien, 9:15, vamos con esto que nos pidieron, se llama El Calendario, es de Lisandro Mesa, le complacemos para la gente allá en Mitra Centro, 9:15, para la señora Alicia, aquí le complacemos.

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1: Son las 9:19, vamos con un mensaje de WhatsApp, con todo gusto lo atendemos. Hola, hola. Vamos con esto.
2: Buenas noches, oye, ¿podrías ahí complacerme con una melodía? Bueno. Mi pequeño amor ahí del grupo Liberación, por favor. Un saludo para todos los que andamos laborando, escuchando la 1420 acá en Siemens, en Santa Catarina.
1: Órale,
2: y toda la banda que siempre escucha las clásicas, ahí en toda la Indepe, en la Coyotera, ahí en las Fomerreyes de la zona norte. Muchas gracias, Armando.
1: Órale, compadre, saludos. Oye, tengo un saludo para Devani, para Miguel, y para su niña, la chiquitilla Mariel, qué buena onda, ahí la traen ahí ya de rol. Para Miguel, para Devani y para Mariel, que van por ahí escuchando la XH 1420. Desde hace rato me dijo, tío, mándeme un saludo. Se me fue el avión, qué raro, Bueno, un saludo para Devani, para Miguel, su vato, su esposo, su piorenada, su amigo, su esposo y su amante. Saludos para Miguel, para Devani y para su niña Mariel. No, me está bien chiquitita, está bien bonita Mariel, es bien buena onda. Siempre que voy yo y lo la cargo, siempre me dice, tío. Sí, me cae muy bien usted, tío, siempre lo escucho. Sin diabla, tiene como 3 meses. Vámonos con música, tenemos esto para ustedes aquí en las noches de clásica, nos la pidieron. Aquí está, esto se llama Mi Pequeño Amor, es de Liberación, para Mariel.

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5: Impacto mundialista al momento. ¿Cómo olvidar aquella gran camada que tuvo en Francia 1998 la selección de Países Bajos? Dennis Bergkamp, Cloutier, Seedorf, los hermanos de Boer. Aquí la anécdota es de Frank de Boer. Jugaban los cuartos de final al minuto 89 con el marcador 1-1. Frank de Boer, defensa, tomó el balón en su propio campo y dio un pase milimétrico de 40 metros a Dennis Bergkamp. Y anotó y clasificó a Países Bajos a semifinales. Frank de Boer siempre lo contaba, fue uno de los mejores pases en mi vida. Así lo dice el holandés.
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6: 9:25, vamos con algo de los bestiales, se llama Nido de Amor.

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1: 9:30, vamos con Rigo. Se llama El Sirenito.

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1: Vamos a llevarle más música, 9:34. Vamos con Benny Moré, se llama El Pachito Eché.

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2: Vamos a continuar, 9:37. Saludos para Cristian, que está escuchando ahí en León, Guanajuato. Está por medio de la aplicación. Le mandamos saludos. Grupo Radio Centro, descárguenla en su celular, escúchenos. Manden un mensaje 81-29-80-0676, mensaje WhatsApp 81-29-80-0676 para Cristian en León, Guanajuato, que está al pendiente. Saludos, compadre. También de parte de Mayela Fleming en el control de audio. Vamos con esto de JLB. Se llama El Negro Sebastián.

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1: Perfecto, vamos a llevarle más música. 10:03, 81-83-43, 24-43 y 81-83-45-98-10. Vámonos con más música. Tenemos algo, Doble Impacto, Cámaras y otro Serge, Sin Ti. Comenzamos con la de Cuando Lleguen los Millones.

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6: Vamos a llevarle más música, 10:12, otro doble impacto. Llega Jimmy Sosa y Aniceto Molina, se llama La Zapa y Eres Tú.

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1: Ya las 10:19, 10:19, tenemos más música. Aquí en La Más Grande vamos con algo de Nelson Velázquez, se llama Eternamente Junto a Ti.

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Perfecto, 10:26, 10:26, vamos a llevarle más música, otro doble impacto vallenato, llega Andrés Landero y la combinación vallenata se llama Besarte y la serenata vallenata.

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1: Muy bien, vamos a llevarle más música. 10:33, 10:33. Vamos con otro de los temas de Binomio de Oro de América. Se llama Me Voy de Ti.

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8: Bien, vamos a llevarle más música. Llega algo de los Pechichones. Se llama ¿Quién no necesita un amor? Y después la cumbia del sol con el ritmo sabanero.

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1: Muy bien, vamos a continuar. 10:54, nos vamos. Pásenla bien, cuídense mucho. Vamos a dejarlos con buena música. Llegan los Diablitos, 8 de junio. Y guararé para mi negra con Policarpo Calle. Gracias. Se queda Mayela Fleming, control de audio hasta la medianoche. Armando Sanabria, servidor. Mañana nos escuchamos a las 7 aquí en la más grande, el XH. Gracias. Buenas noches. Hasta mañana.

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7: Tienen más de 4,000 años de historia, pero ¿sabes realmente qué contienen las salchichas que pones en tu mesa? Hoy te traemos el estudio de calidad de salchichas. Quédate para conocer todo sobre él.
6: Revista del Consumidor. Las salchichas son un alimento cotidiano en la despensa de muchas personas, debido a su accesibilidad económica y practicidad. Pero, ¿sabes cuál es el origen de este embutido? Este se sitúa en Mesopotamia, en el año 2000 antes de nuestra era.
7: Hoy en día, las salchichas están hechas principalmente de carne y agua. De hecho, el agua puede representar hasta el 70% del producto final. Dependiendo del fabricante, también se les llegan a adicionar harinas, féculas, almidón o soya.
6: En el mercado existe una gran variedad, pero hay un detalle al que debes prestar mucha atención. ¿Sabes cuál es la diferencia entre una salchicha con pavo y una de pavo? Suena casi igual, pero no lo es. Cuando la etiqueta dice con pavo, significa que es una mezcla de pollo y pavo. El fabricante está obligado a declarar qué porcentaje de pavo le añadió. En cambio, si dice de pavo, significa que toda la carne que contiene proviene exclusivamente de esta ave. Eso sí, tome en cuenta que la cantidad total de carne en el producto siempre dependerá de la fórmula de cada marca.
7: El Laboratorio Nacional de Protección al Consumidor revisó diversos productos para verificar sus aportes nutrimentales y el cumplimiento de su regulación. Se analizaron 37 productos, 8 viena o tipo viena, 7 de pavo, 7 con pavo, 1 de pechuga de pavo, 3 para hot dog, 3 de pavo para hot dog, 2 con pavo para hot dog, 4 Frankfurt y 2 para desayuno.
6: Se verificó toda su información comercial, la cual se encuentra en las etiquetas de cada producto. Estas tienen que cumplir con los requisitos de la norma oficial mexicana.
7: También se evaluó su calidad sanitaria, verificando la ausencia de agentes patógenos, como la salmonela, ya que son un riesgo para la salud.
6: Asimismo, se determinó la cantidad de nutrientes, como proteína, grasa, carbohidratos y agua. Estos nutrientes son esenciales para el funcionamiento de nuestro organismo, ya que le proporcionan energía.
7: Igualmente, se verificó que su contenido no excediera la cantidad de nitritos permitidos. Estos se utilizan como conservadores para inhibir el crecimiento de bacterias dañinas y mantienen el color rosa de los embutidos.
6: Se determinó la presencia de sodio y se verificó que coincidiera con el contenido declarado en la etiqueta. Finalmente, se calculó el aporte calórico por cada 100 gramos de producto.
7: Los resultados fueron los siguientes. Primero, debes saber que debido a que los embutidos suelen presentar cantidades elevadas de sodio, todos los productos resultaron con exceso de este mineral. Todos pasaron la prueba de calidad sanitaria, además de cumplir con el sodio y contenido neto que declaran.
6: Las salchichas que contienen más nitritos de lo permitido son dos de la marca Buffer de Viena y Frankfurt y Parma Savory de pavo.
7: Los productos que no son veraces en su información comercial y declaran más proteína o grasa de la que contienen son las salchichas Viena de las marcas Buffer y Capistrano Clásica, las de pavo de Bernina, para hot dog de Buffer y para desayuno la marca Obertal.
6: Los productos que destacan tener pavo pero contienen muy poco son las marcas Swan Premium y Kir con pavo, aunque destacan el ingrediente, solamente contienen el 4% de este cárnico.
7: Si vas a comprar salchichas, lo mejor es que sigas estas recomendaciones. Lee la etiqueta, revisa la fecha de caducidad y los ingredientes. Asegúrate de elegir el producto que deseas. creas, la salchicha de pavo tiene el 100% de este tipo de carne, mientras que la que dice con pavo tan solo tiene del 4 al 25%.
8: Evita romper la cadena de frío. Deben colocarse hasta el último en tu carrito y ser lo primero en guardarse en el refrigerador al llegar a casa. Verifica los ingredientes. Si tienes alguna alergia, es importante revisarlos antes de la compra.
7: También consulta a tu médica o médico, ya que estos productos tienen cantidades elevadas de sodio y no es conveniente que las personas con hipertensión lo consuman.
8: La recomendación de la OMS para adultos es no rebasar los 2 miligramos diarios, es decir, menos de 5 gramos o una cucharadita de sal. En el caso de niñas, niños y adolescentes entre 2 y 15 años, esta cantidad debe reducirse aún más, ajustándose a su edad y sus necesidades energéticas.
7: Compara precios y calidad. Recuerda que cuidar tu consumo es cuidar tu salud y tu bolsillo.
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1: La Comisión Nacional del Agua, Conagua, alertó de lluvias fuertes anoche en el sur de Nuevo León y la zona montañosa y de chubascos y la probabilidad de granizo en la periferia de la ciudad.
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1: Los precios del petróleo se dispararon ante el recrudecimiento de la tensión entre Estados Unidos e Irán tras las divergencias sobre las condiciones de un acuerdo para poner fin a la guerra. 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
3: Sé tan fuerte que nada pueda turbar la paz de tu mente.
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0: a 10 afeitadas.
1: Su bajo costo los vuelve ideales para viajes o uso ocasional. Además, su distribución es amplia, pues se encuentran en supermercados, farmacias o tiendas de conveniencia. Están fabricados principalmente de plástico, lo que puede facilitar su manejo. Cuentan con un mango, un cabezal con navajas preinstaladas de acero inoxidable y una banda lubricante.
0: En el mercado podemos encontrar modelos para mujer y para hombre, y aunque la tecnología es similar, cada tipo de rastrillo se segmenta por género para adaptar su forma y banda lubricante a diferentes zonas del cuerpo. Esta segmentación responde a las necesidades prácticas y estrategias de marketing, que suelen reflejarse en los precios, ya que los productos de mujer son más caros que los de hombre.
1: Para ayudarte a elegir mejor, el Laboratorio Nacional de Protección al Consumidor puso a prueba la resistencia y desempeño de 26 modelos distintos, 13 modelos para mujer y 13 para hombre. Se realizaron distintas pruebas para comprobar que los empaques incluyeran la información comercial en español de acuerdo con las normas oficiales mexicanas. También se revisó a detalle el estado de las navajas, analizando el estado original del filo y que estuvieran libres de oxidación o cualquier daño.
0: También se determinó la carga máxima de los mangos antes de romperse. En este caso se convocó a un panel de personas consumidoras que calificaron aspectos como la efectividad en el afeitado, la experiencia de uso y el cuidado y protección que brindan a la piel.
1: En el caso de los rastrillos para mujer, los resultados fueron los siguientes. Todos los modelos analizados presentaron su información comercial correctamente. El modelo de la marca Chedraui presentó imperfecciones en las hojas, navajas. Tres modelos de Gillette, dos de Equate, Chic, Envisage y Big obtuvieron la excelencia en la prueba de cuidado y protección de la piel. Los productos que calificaron con excelencia al promediar todas las pruebas fueron Big, Envisage, Chic y tres modelos de la marca Gillette.
0: Ahora, en el caso de los rastrillos para hombre, se encontró que todos los modelos presentaron correctamente su información comercial. Tres modelos presentan imperfecciones en las navajas, Chedraui, y dos de la marca Daycare. Cuatro modelos calificaron con excelencia en la prueba de cuidado y protección en la piel, tres de la marca Gillette y uno de la marca Envisage.
1: Usa tu presupuesto de manera inteligente. Presta atención a las recomendaciones de compra y uso. Compra tus rastrillos en comercios establecidos y revisa que el empaque esté en buenas condiciones. Guarda tu comprobante en caso de que necesites realizar algún cambio por defectos de fábrica. No compartas el rastrillo con otras personas, aunque sean de tu propia familia. Cámbialo cuando notes que necesitas hacer más presión para rasurar adecuadamente.
0: Usa gel o crema para afeitar. De esta forma tu piel sufrirá menos. Usa crema sin fragancia o aloe vera para cuidar tu piel después de afeitarte. Déjalo secar después de utilizarlo. La humedad puede dañar las navajas. Guárdalo en un lugar limpio y sin humedad después de usarlo.
1: Tu elección va más allá de la marca. Se trata de calidad, precio y sobre todo responsabilidad. Al terminar la vida útil de tu rastrillo, no olvides desecharlo de forma segura. Envuélvelo en material resistente o colócalo dentro de un envase vacío para evitar que las hojas queden expuestas. No olvides que la información es tu mejor aliada para consumir de manera responsable.
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0: muy buenos, buenísimos días. Ya es martes 2 de junio del año de gracia del 2026. Saludando como todos los días a nuestros buenos amigos y hermanos que ya están en sintonía de la 1420 allá en la Unión Americana, vía aplicación, también en toda nuestra hermosa República Mexicana, Centro y Sudamérica. Gracias por el favor de su atención. Siempre estamos bien contentos y bien felices porque usted nos está escuchando. También a toda la raza, sí, a toda la raza que está escuchándonos también en toda el área metropolitana, de aquí hasta Ciudad de las Montañas, Monterrey, Nuevo León. Saludando también como todos los días a mi buen amigo y compañero el Chibi.
1: Hola, ¿cómo estamos? Buenos días a toda la raza que está ya en sintonía de la XH, la 1420, y sobre todo el parrandón mañanero. Esta mañana ya tempranito, Lázaro Cervantes en el audio control, Jaime Arispe Laborre y un amigo y servidor Chividivi con ustedes en esta mañanita para llevarles más del parrandón mañanero, mi querido Jaime Arispe Laborre.
0: Oye, estamos viendo, sí,
1: las imágenes en vivo
0: de un cine que está, bueno, ya es teatro. Ya es un teatro. Uh-huh. Que está aquí por Avenida Constitución, ¿verdad?
1: Sí.
0: Donde un chavo se quedó encerrado.
1: Está adentro.
0: Quedó encerrado ahí
1: en el río.
0: Ajá.
1: En el río 70. Pues no es Cuauhtémoc. No. Es ahí mira. Constitución y Serafín Peña.
0: Sí. Ahí dice en la puerta río.
1: Enfrente de la pulga. Mira, le está dando un papelito, le escribió. Bueno, pues el vato se va a haber quedado dormido adentro,
0: sí,
1: ¿vale?
0: Sí.
1: O desde que John Milton andaba por acá, dijo, duérmase, lo durmió, ¿eh?
0: Oye, pues qué chido, ¿eh? O sea, no se la pasó mal.
1: No.
0: Comiendo palomitas,
1: nachos. Chili dog.
0: No, todos los dulcitos.
1: No, el vato andaba feliz.
0: Ya. Los dulcitos ahí.
1: Qué bárbaro.
0: Ah, no, sí, es aquí en Cuauhtémoc.
1: Washington. Sí. Ah, ya, es Cuauhtémoc y Washington.
0: Sí.
1: Es en el otro.
0: Es que quitaron la puerta de uno y se lo pusieron en el otro.
1: Yo creo que sí.
0: Sí, aquí en Cuauhtémoc y Washington. Ahí en un cine.
1: Ahí
0: y ahí está la raza, el muchacho este. Se quedó. Pues
1: a ver, qué objetón.
0: Sí. Ya, eso quiere decir
1: donde,
0: que
1: donde en el cine que no te duermes es el Cometa, el Chaplin.
0: Ah, no.
1: No, despierto, no.
0: Qué bárbara. ¿Te has quedado tú en el cine dormido alguna vez? ¿Cuál haya sido a ver una película?
1: Sí, en la del Señor de los Anillos.
0: Ah, sí. Aburrida y larga.
1: No, hombre, ¿no? ¿Con quién iba? No, con... Más ganas de
0: quedar dormida. Bueno, pues.
1: Un compromiso.
0: Bueno. Por puro compromiso, dijo el otro.
1: Pues por compromiso, pues vamos a poner en música. Si por mí fuera, aquí me quedo con ustedes. ¿Qué te parece, Andrés Lendero?
0: Aquí está la pava con gona, huepa.
1: Pásele.

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1: Y aquí está Jorge Uñate para presentarnos.
2: Triste y confundido. Aquí en la más grande.
1: ¿Qué tal? Había una grupera así, también se llamaba Triste y Confundido.
2: Correcto. No, no, no, no, no, no, no.

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1: ¡Uy! ¡Van a repetir el penal!
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4: En varias ocasiones lo ha comentado Cristiano Ronaldo. Rusia 2018, él ya con 33 años y jugaba su primer partido de la justa mundialista ante España, la actual campeona del mundo. Ya había anotado 2 goles, pero estaban cayendo 3-2. Minuto 88, tiene un tiro libre. Cristiano acomoda el balón a su estilo y en su mente se decía: en ese momento sabía que todo el mundo entero me estaba mirando, me dije, este es mío. Y ejecutó un disparo perfecto con comba y potencia que David De Gea no pudo hacer nada. ¡Golazo! Y decretó el 3-3 entre españoles y lusitanos.
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0: la mañana ya con 29 minutos, 6:29, y la frase del día de hoy, mi querido Chivi, está muy bonita, porque este es un programa de alegría,
1: claro,
0: de armonía
1: y amor.
0: ¿Saben por qué? Porque aquí
1: repartimos sonrisas.
0: Ajá.
1: Porque el dinero se nos acabó.
0: Sí, no podemos, ya se lo llevó la...
1: Ya, y estamos hablando de las utilidades. Ya no hay nada. Ay. Aquí repartimos sonrisas porque el dinero se nos acabó. Así es la frase.
0: ¿Cuánto tiempo esperamos para las utilidades?
1: ¿Un año?
0: ¿Y cuánto tiempo duró en la bolsa?
1: No, me como un día y medio. De y medio.
0: Ay, dice Lázaro, es que yo para acabar, dice Lázaro, yo para acabarme lo necesito de perder unos 3-4 meses, güey.
1: Ah, Lázaro, presumidillo.
0: Lázaro Cervantes Rivera dice,
1: no, de la güera. No, de la güera Zambrano.
0: De la güera Zambrano. ¿Eh? Oye, ahorita que decimos de la güera Zambrano. ¿Cómo se llama este muchacho de los Zambrano que anda moviéndose ahí para todos lados y que es político y no es político?
1: Patricio.
0: Patricio, fíjate. Patricio. Ayer estaba lloviendo.
1: No, está el sol bien fuerte.
0: No. Ayer estaba yo, punto, viendo, okay, o coma viendo, en las noticias del país. Y los nombres de las, acá de la gente, bueno, de gente rica, de gente que se nombre, ay, ya se me fue el nombre, pero haz de cuenta como espelgencia, ¿no? O sea, nombres así de, nombres muy, muy dados a la antigua, o sea, muy del calendario y toda la cosa.
1: Ya.
0: Pero con apellidos acá, de Acevedo.
1: Sí.
0: O sea, pero los nombres bien tipo ranchescos.
1: Normales, ¿no?
0: Sí,
1: normales.
0: O sea, dices tú, caray, ¿cómo puede ser posible que nosotros, ¿no?, que estamos, pues un perfil bajo, ¿eh?
1: Claro.
0: Les ponemos Iker. Les ponemos, ajá, Ian.
1: Kevin.
0: Kevin.
1: Steve.
0: Steve.
1: Brian.
0: Brian.
1: Ajá.
0: Michelle.
1: Ajá.
0: Aris. Lanis. De veras. ¿Quién serán los que buscan los nombres más para que se escuchen chidos?
1: Y que no venga un jugador.
0: Ah, sí.
1: ¿Cuántos niños no se llaman Guiñac?
0: Bueno.
1: Y André.
0: Hay unos que se... Y Guiñac es apellido.
1: Es apellido, pero así le han puesto como nombre. Y André.
0: André.
1: Hay muchos que se llaman André.
0: Bueno, tengo una familia amigo de nosotros que a su hijo, este chavo le gustaba mucho al papá, Jared Borghetti.
1: Ajá.
0: Y le puso Jared.
1: Ándale.
0: Pero a la mamá le gustaba un artista.
1: Ajá.
0: Y le puso, Jared Arad. Porque le gustaba Arad de la Torre.
1: Ajá.
0: Y Jared Arad.
1: Jared
0: Arad. Ah, sí, casi como que Jared Arad.
1: Árabe.
0: Sí, árabe.
1: Depende de dos perfumes.
0: Jared Arad Ramírez Gómez. O sea, ajá, ay, Jesús. No se pueden cambiar mejor los apellidos, ya, pónganle algo más bonito. Tenemos la frase dijimos que era, aquí repartimos sonrisas
1: porque el dinero se nos acabó.
0: Vamos a ver. ¿Quién está por la línea número uno? Buenos días.
2: Hola, buenos días.
0: Loco Valdés. ¿Cómo se llama esta niña?
1: Pamela.
0: Pamela.
1: Sí.
0: Pamela Yasmín.
1: Del Topo Chico.
0: Del Topo Chico. Ah, ¿tu nombre completo, jovencita?
2: Yasmín.
0: Así, no, a ver, otra vez. Tu nombre completo, jovencita.
1: Yasmín del Topo. Yasmín del
0: apellido,
1: Topo.
0: Apellido es del Topo.
1: Del Topo, Gutiérrez.
0: Y su segundo apellido es Chico. Del Topo Chico. A ver, ¿tienes nada más un nombre, Yasmín?
2: Sí.
0: A ver, ¿y apellidos?
2: ¿Mande?
0: ¿Y apellidos?
2: Pues los.
0: Pues sí, pero ¿cuáles son?
2: García.
0: Pues dos, claro.
2: García.
0: No, ¿por qué?
2: Pues, va a ser por ahí un Macumba.
0: No. Bueno, entonces, para los boletos que tenemos aquí que van a salir, ya entonces no digan nada. Ok. Bueno,
2: ahí va.
0: La frase, por favor.
2: ¿Cuál era? ¿Se me acabó el dinero
1: o
2: qué?
1: Oye, aquí repartimos sonrisas.
2: Ay, aquí repartimos dinero porque dinero no tengo.
1: Mira. Okay.
0: Hombre, ya se lo palmó. Ya sé por qué nomás tiene un apellido.
1: No,
0: la de
1: hombre, qué bárbaro, no.
2: Ay, es que soplenmela toda ni me dicen bien.
1: Es aquí repartimos sonrisas porque el dinero se nos acabó.
2: Ay, era casi lo mismo.
1: No, tú dijiste, aquí repartimos dinero porque mucho dinero.
2: No, mira.
1: Mira, doña Billetes, mira.
0: Doña Sonrisas.
1: Doña Billetes.
0: Hey. A ver,
2: ahora
0: sí, completo, por favor.
2: Aquí repartimos dinero porque sonrisa. Digo
1: que. No, hombre, qué tremendísima.
0: ¿Ves que era más fácil? ¿Ves que era más fácil decirme los dos apellidos que la frase?
2: ¡Ay, ya!
0: Oye, Yasmín.
2: ¿Qué andís?
0: ¿Tú te has quedado dormida en el cine? O sea, que vayas a ver una película y que te quedes jetona.
2: No, fíjate que no me ha pasado.
0: ¿Nunca?
2: No.
0: Es que lo más chido es ir al cine con una película aburrida, pero que esté fresquecito, así el cine.
1: Qué rico.
0: Y te ponen, que te comience a arrullar la película.
2: Una vez fui hace mucho, estaba yo más chiquilla. Fue a ver Las Crónicas de Narnia, algo así. Ay,
1: se
2: me estoy
1: bien aburrida
0: esa película.
1: Ah, sí, no.
0: Desde entonces no abro el ropero, ¿ah? Porque no voy a estar ahí. Oye, sí. Yasmín.
2: ¿Qué andes?
0: Pues como no traes cotorreo. Ah, no es cierto. Paulina.
2: ¿Qué andes?
0: Yasmín Paulina.
1: Yasmín de la 49.
0: ¿Qué canción le vamos a poner?
2: Ahí la Quiero de Dos Sentimientos de Miguel Morales.
0: ¿Cuál?
2: La de Dos Sentimientos.
0: Ah.
1: De Miguel Morales.
2: Sí.
0: Ándale. ¿Para quién va?
2: Un saludo para ustedes.
1: Gracias.
2: Ya para mi amor Jorge en Las Panchas, Miguel de la Esperanza, la Chupiragua, Mar de las 112, el 14, Clever de la Vicente, Chapo de Santa, Grande la Genara, Cheque Santa María, Miquel, Los Payas, Mutiqui, Locos de Vela 3-2, Perla Duracel, Queque Chiflados, El Güero Mira Locos, Solo en 4-9-5, Sabina, Lucho de Locos, Chilo 36. Willy Teca en Juárez, Toma Revueltos, Topo de San Berna, Huicho Vampiros, Marilío de Valle Verde, Comisa Pelanchero, Cerdo de los Duendes, Canal 3-1, Nantila, Vicente Leal, Porro y aparte de mí, Nelta, pues hasta las penitenciarias.
0: ¡Dale! Y aquí están los corraleros.
1: Se llama La Minifalda, 6 de la mañana ya con 37
0: minutos.

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4: Continuamos con más música. Aquí está la voz de Miguel Morales. Dos sentimientos, seguimos complaciendo, ya son las 6:00 a.m. con 41.

0: 6 de la mañana con 46 minutos y con todo el ánimo, todo el ambiente. Oye, ayer estaba regampaleando, dijo aquel. Estaba relampaleando, claro, sí. Muy bañado para acá, para el Cerro de la Silla. Ya ves nosotros, güey, que andamos acá por el country, güey. O sea, todo lo que es country.
1: Yo el otro día andaba en country.
0: Ah, en country.
1: Con unos camaradas en country.
0: Ah, acá por la casa.
1: Pues. Contripones.
0: Ah.
1: Tenemos audios, mi querido Jaime.
0: A ver, échamelos.
1: A ver, ahí te van.
0: Échamelos todos.
2: Buenos días a todos en cabina. Aquí repartimos sonrisas porque el dinero ya se nos acabó.
0: Eso.
2: Aquí no dieron nada las utilidades. En fin. Oye, saluditos de parte de Toño de Juárez, a mi gorda, a Jenny, a Pancho, a Carlos, a Layas, al Beto, al Mateo y a todos los que me cotorrean. De parte del Toño de Juárez. Oye, la rulito, un viejo amor de los diablitos para recordar. Ánimo, saludos.
0: Eso.
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4: Buenos días, aquí repartimos sonrisas porque el dinero se nos acabó. Chucky. Buenos días, para un mañanero, habla el Chucky Colombo, los primeros, me complas por
0: dijo
4: una
0: la frase.
4: Compláceme por favor con la de El amor más grande del planeta. Y va unos saluditos cordiales ahí para Chivir Lázaro y el Borre, y para mi chica Angita Colomelos Privado, ¿no? Para todo de los huérfanos, para Pedro Labrerista, Neri White, la sobrinita mayor, para el Chilo de la zona Cabomera, de la 36, ¿no? Para Luis de Saltillo, el Cheque Santa María, para mi primo Limones de los Comensos del Juan 20, ya para los Juniors, ¿no? También el Willy, el Jan, y la Yare Colombia, ¿no? También para el Carlos Chuques de San Rafa, ¿no? También Mario Durán, Mañañas y todos los borrachentos Reforma, ¿va? Y Javi, los Comanches del Home 20, el Goofy también, ¿va? Y para todos, eso me siento ni parte del Chucky Colmo, los privados, ahí me complaces, por favor, y muchas gracias.
0: Dale, compadre.
5: Buenos días, Chivi, buenos días, Borre, buenos días, Lázaro.
0: Yes.
5: Aquí repartimos sonrisas porque el dinero se nos acabó. Me complace con la de Me dejaré tus huellas. Saludos para el compa Huicho Vampiro, Gustavo Duende, Cinco Sabinas, Juanelo Curva San Pedro, Nancy La Vicente, Fer del Pérez, Ferre, Bucari, Proy, Vales, Oli, Maitres, Uno, Pamicia, Rentana, Lompe, Los Payasos, Montes, San Bernardo, Malo, El Pérez, Chepo, Santa, Tabor, Cia, Oscar, Esquinero, de las Sabinas, Buitres, desde Peco Mundial, de la zona centro, Nersi, Mero, Crimen, Juan Emilio, Huasteco, los que me mandan.
1: Ya está. Ya está la calabaza. Ya todo se vendió. Ya todo se vendió. Ya nos vamos.
0: No. Aquí está la línea. Buenos días.
6: Estupendo, maravilloso, tenga Dios, mi Jaime.
0: ¿Qué onda?
6: ¿Cómo anda, qué, mi Jaime?
0: Bendita Dios, muy bien, ¿y tú?
6: Bien, aquí repartimos sonrisas porque el dinero se nos acabó, compadre.
0: Eso. Oye, como dijera doña Florinda, ¿y ese milagro que viene por acá?
6: No, compadre, ya sabes, me la he pasado laborando, compadre.
0: Ay, ya,
1: qué bárbaro, hombre.
6: Uno que es trabajador.
1: Qué bárbaro, se te va a acabar de todo eso.
6: No, hombre, no, es que nos traen para arriba y para abajo, compadre.
1: Sí, los traen en friega, compadre.
6: Al rato vamos a andar en Huinalá, compadre. ¿De qué lado ahorita? Ya voy para allá ahorita.
1: Pues vámonos, mira, a ver. Sí.
6: Mañana voy para el centro, compadre, allá para allá por donde están ustedes, compadre.
0: Como quieras los tacos, digo, como quieras.
1: No, mi compadre, no.
6: Tengo cita, compadre, yo creo que a lo mejor sí voy a llegar, voy a ir con una amiga ahí, voy a llegar con ustedes, compadre. Ah,
1: ya está, compadre, ya está.
6: ¿Nos confirma? Una amiga de Houston que viene a acompañarme, compadre.
1: Ah, bueno.
0: Ah,
1: muy bien, perfecto. Sin marcas, ¿verdad? Sin marcas.
6: Sin marcas, sin comentarios, dijo aquel, ¿va?
1: Sin marcas porque es prestada.
6: Es de la casa de los vibradores.
0: La risa, ¿verdad?
1: Oye, compadre, ¿qué canción nos pediste?
6: No, la de Tres Noches en Guitarra, compadre.
1: Órale, saluditos, compadre.
6: Pues usted, mi hija y mi chividi, la zarimba, que tenga bonito, estupendo, maravilloso día, va, carnal.
0: Gracias, igualmente.
6: De nada, y mi amiga Kelly de los Ébanos, va, y Blanca la Milenio, Paco Lobo, Fiche, pues, Santa, Doña Monza, San Merla, el canalito de Chisco, Solo de la Cruz, Polín 49, M112, el Tosti Inocentes, el ¿quién más? Polín 49, Mari y Selena en Villajuárez, Eli de la 30 y de Alboreras. ¿Quién más? Cardiablitos, el Gorrión de la Genaro, Sobime con la Granja, el Chema y Navi Revueltos en Jardines, Yancy de la Buenos Aires, Nancy de la Vicente, Malón el Pérez, el compa Alfonso de Sierra, ¿quién más? El Rolly de Valle, no vi toda la banda que me manda, lo único original, me 3-1 y la gente de Rolker, y gracias, Fernando.
1: Órale, compadre, vamos por la línea 1, buenos días. Hola.
7: Aquí se reparten sonrisas porque el dinero se acabó, compadre.
1: Es todo, compadre. Mi compadre Hugo.
7: ¿Cómo andamos, compadre? Bendito mi Dios, buen día.
1: Buenos días, compadre.
0: ¿Qué nos dejaron?
7: ¿Qué onda, compadre? ¿Una rolía o qué?
1: Sí.
7: ¿Quién perderá? ¿Los Diablitos? No, se puede.
0: Sí. ¿Para quién va, mi bonito?
7: Voy a mandar saludos para el Rolly, para el Barris, ¿va?
0: Ajá.
7: Saludos para ellos. Ah. Para ustedes también, compadre, para el compa Borre.
0: Gracias, gracias.
7: Para el compa Chivirivi.
1: Gracias, gracias.
7: Bonito, compadre.
1: Igualmente, compadre.
7: Ya dijo, buen día.
1: Ándele, gracias. ¿Qué se te antojó, Jaime?
0: Se me antojó unas naranjas. Naranjas, yo te tengo unas naranjonas.
1: Frutas. De preferencia toronjas.
0: Oh. La toronja apenas de noche. Para que haga efecto, ¿eh? Ahora, con más música.
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2: Las alcaldesas de los municipios de General Bravo, Los Aldama y Los Ramones agradecieron el apoyo del Ayuntamiento de Monterrey, cuyo cabildo aprobó la donación de unidades para sus respectivas corporaciones de seguridad. El alcalde Adrián de la Garza otorgó de propia mano las llaves de 4 camionetas y 3 motos a las alcaldesas. Patricia Cantú, de General Bravo, Janet Leal de Los Aldama y Delia Leal de Los Ramones. El edil regio resaltó la colaboración por el bien común. Es muy importante significar lo que hace el municipio de Monterrey y los municipios que están aquí presentes del estado. Es un trabajo coordinado, sin distinguir colores ni partidismos, sino solamente poder beneficiar a los ciudadanos, expresó Adrián de la Garza. 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
1: Y aquí está Paco Silva y la tropa colombiana. Esto es Las Chiquillas. Las Chiquillas, dijo aquel, Las Chiquillas. ¿Hace cuánto esta canción? Te hablo yo. Yo estaba chiquillo, estaba yo como en la facu.

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7: Ah, pero si tú eres el cafrecilla de San Pedro, pues también nos puedes llamar, pero te encargamos poquito, ¿no?

0: fotógrafo de señoras.
1: Sí.
0: Que de repente, por tomar tantas fotografías a chavas que estaban en bikini, ya, de repente él parpadeaba y como si fuera una fotografía, pero les quitaba la ropa.
1: Ajá. ¿Cuál?
0: Nunca la viste esa, no, te la recomiendo. Ya es viejita, ¿eh? Se estrenó ahora en el 72. Entonces, a mí me gustaría ser así, tener una vista que más parpadearas.
1: Más profunda.
0: Y que parpadearas y que vieras la ropa.
1: Pues ni que fuera Superman.
0: Imagínate.
1: Oye, tenemos llamados, pero también tenemos mensajitos. ¿Qué tú me dices? ¿Qué? Llamaditos. Vamos por la uno, bueno.
2: Buenos días,
1: Buenos días, compadre Tony Mendiola.
2: ¿Qué onda? Buenos días.
1: ¿Cómo amaneció mi compadre?
2: Bien, bien, gracias a Dios.
1: Qué bueno, qué bueno.
2: Está sobre la idea laboral.
1: Es todo.
0: Fíjate que qué chido que esté así, con ese ánimo de ir a jalar, ¿va? Así debe ser, como uno, ¿va? Que viene y...
1: Y está contento y feliz.
0: En sí quisiéramos que no hubiera música, nomás para estar nosotros cotorreando, porque...
2: una rola ahí, porfa.
1: Sí, ¿cuál?
2: Ahí la de amiga. Gracias. Y mujer, de tu Sergue.
1: ¿Para quién va, compadre?
2: Un saludo, Chepo Sterchi, para Jaime y Lázaro, que tengan buen día.
1: Gracias, igual.
2: De nada, va, y pues para allá, para el compa en Guadalupe, va, para acá, para toda la Gloria Mendiola, mi canal, a Luisa,
0: y la frase.
2: En la Garza Nieto, mi camarada, la Malu del Pedre, Nancy, la Vicente, Bebé la 32, Oscar Esquinero, Cheque Santa María, Huicho Vampiros, frase. El Beto de la Alianza, el Clever de la Alianza.
0: ¿Y la frase?
2: No me deja mandar saludos y más. Y toda la banda, y era que aquí se reparten sonrisas porque el dinero se acabó.
0: ¡Eso!
2: Ahí está, gracias.
0: Hola, Tony. Vamos por otra línea, buenos días. Bueno. Buenos días.
1: Bueno.
0: ¡Ey! Bueno. No, se fue.
3: Buen día, compadre. Acá el Hurtado va. ¿Me puedes complacer con una canción?
0: Sí.
3: Pasajeros de la Vida, de Diomedes Díaz. Solo para mi esposa Alexandra, Nancy, Nicole, Ivana, los Nation Valle del Sol.
0: ¿Y la frase?
3: El Jorge La Fome 6, el Miguel de la Esperanza.
0: ¿Y la frase?
3: El Beto Herrero Chido del Amore, el Willy La Granja.
0: ¿Y la frase?
3: El Car de la Vicente, el Pelaje de la Primero, el Jenny de los Grace.
0: ¿Y la frase?
3: Nomás de parte del Hurtado y la banda Cambay del Sol, de los Necios, y gracias.
0: ¿Y la frase?
3: No. Con frases, porfa. No.
0: Deberíamos de hacer lo que hacíamos antes. Para eso se puso la frase, ¿verdad? Para saber si nos están escuchando.
4: Buen día, perdón, aquí repartimos sonrisas porque el dinero se me acabó. Una cancioncita, por favor, de amor provinciano, en solito por ustedes, tres muchachos. Y chile, la atención es que 14 topo San Bernardo, la atención, Nancy, la Vicente, la de 3 puntos, Betty Piratita, y Emilio Topo, Caribe, Provi, Marín de la Alianza, Tony Mendiola, Mario de Juárez, Yancela, Buenos Aires, Saúl de la Unidad, Pafi, Sencierra, Malú, el Pedre, Mosca, Quiloco, Lucho, Reloco, Meme, el Barrio 12, el 5 de Sabinas, Eli, Rayadita, Robo, Zona Norte, Luis de Saltillo, Chucky Privado, Miguel de la Esperanza, de los Panchos, Oscar Esquinero, Chow y Naranja, Caquista, son los chiflados, Omar 102, Omar Vázquez, toda la banda de partida, el Cheque Casa de María.
0: Se le fue la voz, ya la
5: buen día, perdón, mañanero. Aquí repartimos sonrisas porque el dinero se nos acabó. Ahí sí, por favor, pueden incluir la de Eche Pa' Acá, de Ana del Castillo. Saludos para mi compadre Titi, Julio Maliña, Sendo Las Tejas, Daniel Rata, Jorge Pancho, Saúl, Loreda, Pafi de Sierra, Iván Zafanado, Lacho Las Piraguas, Omar Vázquez en Baltimore, Cheque Santa María, Conan 321, Queco 14, de parte de Yancy de Buenos Aires.
1: Órale, ya está la calabaza.
0: Yancy siempre dice la frase. Yancy siempre está al pendiente. Eso me gusta de ella. Que, de que ella siempre está a lo que nosotros pedimos. Es más, soy tan capaz de decir que si le pedimos tacos, nos trae tacos, Yancy.
1: Fíjate. No creo.
0: Sí.
1: No creo. Pídele.
0: Le tengo una confianza tan grande a Yancy de que siempre está. Yancy.
1: De los del Lupe.
0: No, tampoco. No, pobrecito.
1: Bueno, lo que quiera.
0: Mira, ahorita si tienes una vuelta para acá, ¿verdad? Aquí hay unas que están muy en, ¿qué viene siendo, doctor Cos? Doctor Cos, aquí uh-huh. Los de
1: sí.
0: Doctor Cos y
1: Modesto, ¿no? Modesto Riola.
0: Modesto Riola. Con, mira, dos taquitos para cada quien.
1: Sí.
0: Así, dos taquitos para cada quien.
1: De cebrada, yo, con frijoles embarrados.
0: Sí, por favor.
1: No. No, de los normalitos.
0: Normalitos. De Lacho. Dos taquillos para cada quien.
1: Taco Lacho. Lacho.
0: Sí.
1: Ya me desperté.
0: No te creas, Yancy,
1: No, sí créetela. Sí. Bueno, mañana. Prográmate para mañana.
0: Hey,
1: Prográmate para mañana, Yancy. Prográmate, por favor.

0: Hola, hola, el sábado sin falta, ahora sí. ¿Eh? Porque ahorita está pues, con la escuela del niño y...
1: ¡No lo mandes!
0: Mejor sí.
1: ¿Puedo entrar? No lo mandes al niño a la escuela, hombre.
2: O sea, bueno, no voy a comer desde hoy. Desde hoy no como, ¿eh?
1: No lo mandes a la escuela, hombre, al cabo como quiera, ni estudia.
2: Ay, no es cierto.
1: Aquí están tres lonches.
2: Three nights. Aquí está Sagitario.
1: Es el del papel.
2: Virgo y Escorpión. Vámonos.
1: Para mi buen May 3-1 que la solicitó con todo gusto, aquí está mi May.
2: Súbele, May.

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1: Seguimos complaciendo, aquí está esto de Ana del Castillo.
2: Se llama Échate pa' acá para mi Yancy, para que venga con otra orden más.
1: Eche pa' acá.
2: Ah, eche pa' acá,
1: eche pa' acá,
2: eche pa' acá.
1: Eche pa' unos saquillos, ¿eh? Es de lo nuevo, nuevo de Ana del Castillo, aquí en la 1420.
3: Suele.
1: Para Yancy, que nos va a traer tacos el sábado.
2: Báilele, Yancy, báilele, Yancy.

0: me gusta que se acabe.
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0: también te conozco un amigo que...
1: No, hombre, que también trae bigote.
0: De
1: tengo una amiga que está bien bigotona.
2: Muy bien sabido. Se porta bien raro.
0: Yo vi una bigotona ya en, en los cabos.
2: Le da por sentarse.
0: Ay, qué feo. Salía así por...
1: También.
0: No, sí.
2: Le da por sentarse.
1: Y una lampiña.
0: Salía por eso.
1: Ay. ¿Se te mojó la cama?
0: Sí, no, dije, no.
1: A mí también.
0: No, sí, no.
1: A mí también se me mojó.
0: Vamos a ver quién está por la línea número 2. Buenos días.
1: Bueno.
3: Bueno.
0: Sí.
3: Bueno, bueno.
0: Sí, ¿quién es Ayes?
3: Sí.
1: Buenos días.
3: Buenos días.
1: ¿Quién habla?
3: Chavito de Loma de García, compadre.
1: ¿Quién?
3: Chavito de Loma de García.
1: ¡Ah, mi chavito!
3: García, Nueva York.
4: ¿Quieres una carta de jamón?
1: ¿Qué onda, mi chavito?
3: No, aquí andamos. ¿Hasta que entró?
1: Sí, ah, no, no. Sí. Aquí se batalla, pero ¿de qué, Jaime?
0: ¿De qué entra, entra? ¿Qué anda haciendo, mi rey tan hermoso?
3: No, ya me voy para el trabajo.
0: Ah, vas a trabajar.
3: Sí.
1: ¿Y ahora quién te vas a zarpear o qué?
0: No.
1: ¿O qué andas haciendo ahora?
3: Pues una plaquita.
1: Ah, bueno. Sí. A ver si me pagas en mi refrendo a mí de mi plaquita.
0: Oye, y pero, ¿dónde vas a ir a echar la placa? ¿Está lejos de tu casa o está cerca?
3: Media hora.
0: ¿Eh?
3: Media hora.
0: Media hora. ¿A pie o en camión?
1: No, de rodillas.
3: Se va en la bici.
0: Es que lo que no sabes es que mi querido Chavito. Él es...
3: No. Ahí está la borre, está bien.
0: ¿Eh?
3: ¿Quién es? Ahí está la borre.
1: Sí, aquí está.
0: Háblale a la borre.
1: Ese que se está hablando.
0: Háblale a la borre para que venga.
1: A ver, borre, ven.
0: ¡Ew! ¿Qué onda, chavito? ¿Qué onda? ¿Qué onda? Oye.
3: ¡Ey!
0: ¿Sabes qué me gusta de mi buen chavo? Ah, es que él siempre anda bien feliz y bien contento.
1: Y siempre anda con Ñoño.
0: Sí.
3: Yo siempre los escucho
0: a
3: ustedes.
0: Sí, mi chavo habló hace que... ¿Cuándo fue? ¿El sábado? El sábado hablaste tú con nosotros. El
1: sábado, ¿verdad?
0: Es que Chavo no, no nos hablaba siempre.
1: No.
0: Y ahora ya se animó a hablar, ¿no?
1: Ah, no, pues, es que ese chavo, no, hombre, desde que les pusieron la playita en García, no, está bien chiflado, Chavito. Ah, Chavito.
3: Me gustaría conocerlo.
0: Cuando gustes.
1: ¿Pero con ropa o sin ropa?
0: No. Quiere venir a conocernos para traer los tacos.
1: Sí, ah, sí.
3: Con Rob, mejor. Es rebane.
1: Sí, es cotorreo, sí, Chavito,
3: sí,
1: ya
3: sí,
1: sabes.
3: Sí, cotorreo, como quiera.
1: Sí, es cotorreo.
3: Como quiera, aquí tienes puro de casa, como quiera.
1: Sí. ¿Cómo? ¿Qué? ¿En la casa nos encueramos o qué dices?
3: Sí.
0: No, eso es puro rebane, como quiera.
3: Puro rebane, como quiera.
0: Como quiera nos vamos a encuerar, como quiera.
1: Sí, como quiera nos encueramos, Chavito, no pasa nada.
3: No pasa nada, como quiera.
1: Así como te complacemos con canciones, te complacemos encuerados.
3: Así. Así me queda mi hermana.
1: ¿Y qué pasó, Chavito, con la hermana?
3: No, que sabes.
0: Pues quiere decir que ya Chavito es tío, con eso te digo todo.
1: Ah, Chavito.
3: No, le deseo lo mejor y que... Me gusta rebanar con ustedes, como quiera.
0: Sí, gracias, Chavito. ¿Qué canción le gusta a mi Chavito precioso?
1: Chavito.
3: Oye.
1: ¿Qué canción te ponemos, Chavito?
3: El mocoso con este...
1: Silvio.
3: Silvio Brito.
1: Sí, Silvio. Okay.
0: Vierto,
1: Silvio, el mocoso. ¿Cómo no?
3: El mocoso. Vamos.
0: Vamos a ponerle el mocoso.
1: ¿Cómo no?
3: Mocoso, ya ves. Ya estaba con quien era.
1: Mocoso, pero sabroso.
3: Mira.
0: De Silvio Brito.
3: Silvio. Ya está.
1: Dale. Chavito, te mandamos un abrazo, Chavito.
3: Igualmente.
1: Un abrazo de tamal, sí. Chavito. Abrazo de tamal.
3: Ya está.
1: ¿Sí sabes cómo se le tamal? No, sí sabe, sí sabe. Sí sabe, por eso me colgó.
0: Sí.
1: Sí sabe.
0: Qué bárbaro. Por ahí, número uno, buenos días. Buenos días.
5: Buenos días.
0: Sí, ¿quién habla?
5: El Kiri, los bárbaros.
0: ¿Qué onda, Kiri?
5: ¿Dónde?
0: Nada, la frase.
5: Esa no me la sé, tírala.
0: No, pues vamos a tirarla mucho a los 70, se la sabe. Aquí regalamos sonrisas porque el dinero ya se nos acabó.
5: Ah, bueno, ahí vaya. Aquí regalamos sonrisas porque el dinero ya se acabó.
0: Esa. ¿Qué está haciendo mi Kiri?
5: Vamos por el camello, vamos a jalar.
0: Ya, para que no vayan hoy, está nublado como para estar
1: dormido. No, hombre, ahorita quédate escuchando la HM, ahí quédate, no.
0: Claro, ese chavita. A ver, nomás bájale poquito a tu radio porque se oye muy feo, parece como si anduviéramos en una nave interplanetaria.
1: ¿Qué canción quieres, Kiri?
5: Ahí sí me puedes poner ahí la de Tapiz de Retazo, Lisandro Mesa.
1: Ya está, ¿con quién andas ahí?
5: Aquí andamos ahí con el, pues aquí con el patrón, el Marco, va, y con el Vicente, que vamos para allá para pesquería.
1: Órale, ya está, pues saluditos.
5: Un saludo para ti, va, y para el que está en control, para toda la banda, va, ahí, la 1420.
1: Gracias.
5: Y un saludo para mi esposa Melissa, para mi hijo Johnny, para el Santi también, el Luis de los Atizados, el Juan de Encinas, el Tujo de los Gambler, el Gordo de los Estómagos. El Checo, el Artículo, toda la banda que me cotorreaba, aparte del Kiri, los Bárbaros, compadre.
0: ¿Checo el qué? ¿El Arqué?
5: El Checo, el Artículo.
0: Perdón.
1: ¡Ya está, Kiri!
5: ¡Dobre!
1: A ver, compadre Kiri, a ver.
6: Aquí repartiendo sonrisas porque los dólares se nos acabó. Un saludito para todos de la colonia industrial El Pozo, de parte del Chato, y para el camarada que me manda desde allá de Monterrey hasta acá hasta la Florida.
1: Eso.
6: Un saludito especial para él. Es el único que manda y de parte del Chato, de acá de Naples, Florida.
1: ¡Saludos!
6: Me faltó la roleta. Sí. ¿Qué onda,
1: Ajá, era. ¿Cuál, Cheto?
6: Pones ahí una de mi novio. La de. ¿Cuál se va a estar haciendo? Distintos destinos.
1: Órale.
0: Saludos hasta Naples, Lake Wells,
1: Florida.
0: Allá en Orlando. ¿No? Todo lo que viene siendo. Allá, para el sur de la Florida.
1: Va, ya está. Ahora vamos a ver otro más.
7: Aquí repartimos sonrisas porque el dinero ya se me acabó comprando hierba. Buenos días, Parrandón Mañanero. Mi Chividivi, Jaime Laborre y señor Lázaro en los controles, el Robert de la zona norte, presente en el Parrandón Mañanebrio, güey. ¡Güey, güey!
1: Eso, uno más. A ver, vamos a ver quién anda por acá.
8: Aquí repartimos dinero porque las sonrisas se nos acabaron.
0: Ah, caray,
8: excelente, Miguelito Parrandón. Habla con mi super lanchera de la Esperanza. ¿Crees que si me puedas complacer ahí con la de Boga Boga Vaquero del Grupo Maya? Y un saludo especial en el deportes en cabina. Pero mi compadre, el hombre payaso, Cetislani y los ratos, el Chema Jardines. La sucia regula, Mario del Pérez, el Mindel Topper, Jorge Los Panchos, Leario del Porbe. Mi compadre el Miguel de la Esperanza, el se ha hecho el caque los chiblados y todo lo que te sintonía, que no tenemos lista y me complace para Don, y muchas gracias.
1: A ver, compadre. Vámonos con lo que estaban pidiendo de Silvio Brito.
0: Aquí está el mocoso.
1: Para Chavito Ian García.
0: Le ponemos el mocoso.
1: Hombre, qué bárbaro, Chavito.

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3: 7 de la mañana ya con 42.

0: más.
1: Aquí estamos para servirles.
0: Para servirles de. Como Dios manda.
1: Solterito, solterito.
2: Yo soy un hombre borrachín. No me gusta trabajar porque soy demasiado flojo, pero más.
0: No, tampoco nos describas tanto. No nos describas tanto.
1: ¿Para qué tanta agresividad?
0: No, ya, nomás somos. Ya.
1: Solteros y ya.
0: Ya, no, hombre, nos está describiendo mucho este vato.
1: Sí, sí. Borrachín, fíjate que entre lo que dijo él. Ajá. Borrachín, pone tú que sí.
0: Sí.
1: Bueno, o sea, pero ya lo demás, que flojo. Bueno, sí también, o sea. Sí. Borrachín, flojo, ¿qué más dijo que era?
0: Pues que.
1: O sea.
0: Sí, sí. Pues que éramos la perdición. En pocas palabras,
1: esperamos
0: la perdición.
1: O sea, no, sí, sí somos.
0: Sí,
1: ya
0: sí,
1: viéndolo bien, sí somos.
0: Sí, es correcto.
1: Hola, Cuchis.
0: Dice. Un abrazo. Ah, muy bien. Perfecto.
3: Hola, hola, buenos días.
0: Hola.
3: ¿Me puedes poner, porfa, la del osito dormilón? Que tengan un lindo día. Gracias.
0: Lo que quiera, mi mimi.
1: Lo que quiera,
0: lo que quiera
1: la
0: princesa. Mi mimi de oro, lo que quiera.
1: La pequeñita.
0: Muy bien. Bueno, pues
1: imagínate si así está bonita desde que está chiquitilla. Sí. Ah, para mí no. Ya, si está bonita así de chiquita, imagínate cuando crezca.
0: Oh, qué bárbara. Ya llegó el almuerzo.
1: ¿Por qué usted sí le extraña a mí no?
0: Pues no pides. ¿Qué? Tenemos comedor subsidiado, ¿no te han dicho?
1: Meme.
0: ¿No te han dicho?
1: Aquí está Meme. Ay, Diosito santo, pero bueno.
0: Bueno, vámonos con un...
1: No, espérate.
0: Sí, yo me traigo hambre.
1: ¿Nada nos ha marcado?
0: No. No nos van a llamar, Tú dale con música ya,
1: ¿no? No le hagas caso a Jaime. Hay un mensaje.
0: Dame un sticker. Sticker. Sticker es un chocolate. Tarda mucho eso.
1: Ahora que te vas.
0: ¿Qué?
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2: Los taxis de plataformas digitales como Uber y Didi podrán dar servicio en el Aeropuerto Internacional de Monterrey durante la Justa Futbolera 2026. Al anunciar lo anterior, la secretaria de Turismo del Estado, Mari Carmen Martínez, señaló que tendrán un espacio habilitado para subir y bajar pasaje. La funcionaria dijo que después de pláticas con la secretaria de Infraestructura, Comunicaciones y Transportes y la empresa OMA, quien opera la terminal Regia, acordaron habilitar una bahía cerca de la terminal C para que puedan subir y bajar pasaje los taxis por aplicación sin problema. 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
4: La gran sabiduría es tener sueños bastante grandes, lo suficiente para no perderlos de vista mientras se persiguen.
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1: Y fue la canción del día, Ahora Te Extraño.
2: Los amantes del vallenato, por supuesto que la vamos a escuchar durante todos los turnos en vivo, mi compadre Jaime.
1: Así es que ya sabes, la canción del día.
2: Vámonos con este estreno de Ana del Castillo, se llama...
1: Tú y Yo.
2: Aquí en la XEH, el Parrandón Mañanero.
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4: Hola, Pablo.

0: Otro estreno más de Ana del Castillo, Tú y Yo.
1: Así es, ya lo puedes solicitar en cualquier turno en vivo porque ya lo tenemos, ya lo tenemos, y está de agasajo este tema de Tú y Yo con Anita del Castillo.

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0: 8:13, ya casi 14, ¿verdad? Y la gente sigue manifestándose en el 812-980-0676.
1: Hola, buenos días. Aquí repartimos sonrisas porque el dinero nunca llegó. Me ponen de favor la canción de Vete de Nelson Velázquez. Y saluditos para todos los que están en mi lista, porque no la traigo, de parte de Nancy y la Vicente, las pequeñas malocas y las comienverlocas. Y bonito día para todos.
0: Órale, ya está, dice, saludos amigos de Antología Vallenata, saludos desde Colombia, Gregorio Peña reportando en sintonía, denme en razón de Chividivi, se murió ayer.
2: Saludos amigos de Antología Vallenata, aquí reportando sintonía, Gregorio Peña, aquí desde Colombia, cuéntenme cómo están por allá todos en Monterrey, mi amigo Chividivi, cómo están, cuéntenme.
0: ¿Qué andamos? ¿Todo bien?
2: Saludos.
0: Hay un vecino que está enfermo, ¿eh? Hay un vecino que está enfermo.
3: Ah, pues sí.
0: De mi casa hay un vecino que también me enferma. Es que quiere que le platiquemos todo lo que hay de
3: aquí. Sí, no. Lázaro le salió un hemorroide también. A mí me salió también un granito.
0: La gente está batallando porque no puede llegar al aeropuerto.
3: Ah, sí, también.
0: ¿Qué otra cosa está pasando en Monterrey?
3: Pues que ya viene más gente de otras partes también a la ciudad.
0: Es correcto.
3: Ya viene de otras partes porque se va a poner bien bonito aquí. ¿Qué se había hecho?
0: Sí, hace mucho, Gregorio, que no. ¿Qué onda, mi Goyo?
3: ¿Qué dice mi Goyo? ¿Qué se había hecho, mi Gregorio Peña? ¿Qué se había hecho, mi? ¿Qué dice mi Goyo?
4: Monse está bien, Goyo. Monse está bien.
0: Goyo nada más vino, dejó un chamaquito y se fue.
3: Ahí está mi Goyo. Mira, ya se manifestó mi Goyo. Un abrazo, mi Goyo.
0: Y se parece mucho el chamaquito de...
3: Sí, se parece bastante, sí. Sobre todo se parece mucho en los ojitos.
0: Sí, ya ves que ese bebé no dijo papá ni mamá.
3: No.
0: Dijo parce.
3: Dijo parce.
0: Parce.
3: Dijo parce, parce. Y todo bien padre.
0: Sí.
3: Oh, ese Goyo, que tremendísimo.
0: No, qué cosa tan...
3: Tremendísimo mi Goyo, a ver.
2: Oiga, sí, viejo, men, les iba a preguntar por Monse, que... Oiga, no, yo me había alejado un poco porque, pues, no, por cuestiones del trabajo, pues,

0: de semana no tenía tiempo en la mañana, pues ahora estoy como de vacaciones, entonces dije voy a comunicarme otra vez con mis amigos de Antología Vallenata en Monterrey.
1: Aquí estamos.
2: Yo siempre pensaba que lo habrán pescado. Que...
1: Y aquí tenemos este.
2: ¿Cuándo lo soltarán?
1: Una grabación tuya, mira.
2: Digo, ahora, oye, estaba yo pensando.
1: Sí, señor.
2: Ya que recibí una llamada muy especial.
1: Ajá.
2: Y platicando fuera del aire, me hizo una pregunta.
1: A ver.
2: Que si en Colombia también hay, híjole, no puedo decir la palabra porque se pueden ofender los de San Luis, los chiris de esos.
1: Ah.
2: Le dije que no, allá no hay.
1: No existen.
2: Todos van de aquí para allá. Vamos a ver que está la línea número uno.
1: Buenos días.
3: Buenos días.
1: Ay Dios.
3: Modelo.
1: Ahí está un chirimostrío.
3: Hola, chirimostrío.
1: Chirimostir.
3: ¿Cómo andan?
1: ¿Qué onda, compadre?
3: Hola, compadre.
1: Todo bien.
2: Permítanos tantito, sí. Vamos a la otra línea. Buenos días.
4: Buenos
2: días. Sí, ¿quién habla?
4: El Pavón del Almaguer.
2: El Pavón, en una Pavlín y otro Pavón.
1: Sí.
2: ¿Qué onda, Pavón?
4: Hola, y pongo una canción.
2: A ver, ¿y la frase te la sabes?
4: No, se puede tener en radio, la verdad.
1: Okay. ¿Qué canción quieres, Pavón?
4: La de Bonita de Diomedes Díaz.
1: Ándale, claro que sí. ¿Qué andas haciendo ahorita, Pavón?
4: Voy para el trabajo, voy a ir manejando.
1: Ándale, ¿dónde mero vas?
4: Entre Leones y Simón Bolívar.
1: ¿Y qué tal está el tráfico por ahí?
4: Pues hay un buen de tráfico.
1: Está bien, bueno.
2: Vas a ser nuestro reportero.
1: Saludos, Pavón, ¿para quién?
4: Un saludo para ustedes.
1: Gracias.
4: Y para mi esposa Natalie, y mi hijo Edwin, y los boquilocos del Almaguer, mi compa el Betillo, mi compa el Manita, y mi compa el Jale. Y los
1: llamé
4: de la 25 y toda la banda del Almaguer,
1: aparte del Pavón. Órale, ya sí. Está Pavón. Bueno, muy bien. Saludos a Pavón.
2: Ni modo, hay que regresar.
1: A ver.
5: Allá en Colombia, parce, hay puro culichupao como ese que está hablando.
1: Paulín. ¿Halo? Paulín, ¿verdad? Paulín, sí.
3: ¿Qué onda?
2: Oye, Paulín.
3: ¿Qué onda?
2: El chile cascabel.
3: Chile cascabel, ese que juegas con él. Ah.
2: El chile guajillo.
1: El que te
2: ve.
3: El que te va de la vida.
2: Qué bueno que no, a ver, el chile jalapeño.
3: Ese que es trubeño.
1: El chile serrano.
2: No.
1: Ese le traigo en la mano. Sí.
2: Es que Paulín ya se está quiere hacer un duelo con este
1: Lacho.
2: No, ¿con quién?
3: Germán Pluma.
2: Con Germán.
1: Ah, sí.
3: Hola, mis queridos carnalitos, queridos chavacanos.
1: Este Paulín va a hacer las clases de chilología.
2: Chilología.
3: Clases de chilología.
2: Ah, sí, Paulín nada más sabes que lo que le faltó.
1: ¿Qué le faltó?
2: Ácido
1: fólico.
2: Ácido fólico, no. Le faltó que saliera alguien que se le pusiera al tú por tú.
1: Sí, sí, sí. Ah,
2: y Lacho se presentó y Lacho se puso.
1: Sobres.
2: Y
3: Lacho estaba en la escoba nomás. Estaba riendo la escoba.
2: Sí, le pegó.
1: Sí,
2: le pegó.
3: Lacho vende chicharrones. Lacho vende chicharrones. Tripa, corazón y
2: bofe. Está agujerado los pecados.
1: ¿Verdad?
3: ¿Qué dicen los
1: chilimastridos?
3: Pon los audios.
1: Pues no te mandan nada.
2: Nadie te quiere, güey.
3: Déjalos. A ver, santo llamando a los chilimastridos. Santo llamando a los chilimastridos. Por favor,
6: no importa. Si no quieren que sus hijos queden así de estúpidos, no los dejen salir a jugar al sol.
7: Paulín. No traes nada, Paulín.
3: ¿Es el camionero ese, va?
7: No traes, Paulín.
1: Es el camionero.
3: Chum, Lacho,
1: ¿Y si te quiere la raza hoy?
8: ¡Chu! ¡Lacho! ¡Ra, ra, ra!
1: ¡Ah! Le están echando porras a Lacho.
3: Lacho Piragua, dice.
1: Lacho Piragua. Oye, Paulín, ¿qué canción te ponemos?
3: La frase.
1: Ah, sí, por favor, perdón.
3: La frase es, aquí repartimos sonrisas porque el dinero se acabó o no hay.
1: Ajá. ¿Verdad? Sí.
3: Sonrisas son gratis.
5: ¿Línea, Lacho?
1: ¿Qué dice? A ver, ¿qué dijo?
6: ¿No tendrás en la otra línea, Lacho?
1: Ah, quisiera, pero no.
9: Ey, Paulín, es como los chihuiri, nada más que con bigote de bagre.
1: ¿Ves? Esa es la realidad.
3: Bigotes de chile los tengo yo.
10: Yo quiero que Lacho me haga la voz de Luis Miguel. Ah. El sol. Lacho, hazme la voz de Luis Miguel.
2: Lacho, comunícate con nosotros.
1: Nada más que se reporte. Luis Miguel,
3: buenos días. ¿Cómo está?
2: Dijo Lacho, tú no.
6: Ah, ojalá y los que vayan al Mundial no ven a Paulín, van a pensar que todos somos iguales.
10: No. Digo, Paulín. Paulín, hazme la voz de Luis Miguel.
3: Luis Miguel, buenos días, ¿cómo está? Muchas gracias por escucharlo. O sea, que sea, que se te complace.
1: Gracias.
3: Gracias, muchas gracias.
1: Te aseguro que estás.
3: Un saludo.
1: Adelante, Paulín.
3: ¿A la canción?
1: Sí.
3: Escucha una que se llama Cumbia Explosiva con Javier López.
2: A ver, pero ¿cómo presentaría la canción? ¿Cuál dices?
1: Cumbia Explosiva.
3: Cumbia Explosiva. Luis Javier Miguel. López.
2: Okay. ¿Has escuchado una canción de los muchachos que se llama? Ay, ¿cómo se llama esta?
3: ¿Los chamacos o los muchachos?
1: Los muchachos.
3: ¿Cómo se llama?
2: Rostro de Ángel.
3: Rostro de Ángel.
2: Está bien bonita esa canción.
3: Yo soy Ángel y demonio.
2: No, ¿por qué no me contestas lo que te estoy preguntando?
1: Rostro de Ángel se llama esta.
3: Sí. Rostro de Ángel.
2: ¿La has escuchado con los muchachos?
3: No, he escuchado otra.
2: Ok, ¿cómo presentaría?
3: La voy a un amor.
2: ¿Cómo presentaría Luis Miguel la canción de esa?
1: Ah, pues yo creo que bien.
6: Paulina es la voz de idiota.
1: No puede.
3: ¿Eh?
2: Pero imagínate que tú presentaras a los muchachos.
1: Que lo presente Luis Miguel.
2: Pero Luis Miguel.
3: ¿La canción o qué?
2: Sí, la de Rostro de Ángel.
3: Amigos, buenos días. Les presentamos una canción que se llama Rostro de Ángel. Sigan escuchando. XH, si te complace.
2: Gracias, Paulín.
1: Luis Miguel. Perdón, Luis Miguel.
2: Gracias, Luis Miguel.
1: Gracias, Luis Miguel. Luis Miguel.
3: Aquí soy.
1: Ah, bueno, manda un audio, Lindy.

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6: Todo mundo sabe que Leo Messi tiene un gran corazón. 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La selección albiceleste concentrada en Belo Horizonte. El astro argentino siempre veía que afuera del hotel se juntaban niños para recibir a sus ídolos. 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Se sentó con él, le firmó una camiseta, se tomó fotos y pasó varios minutos charlando con el niño. Al final el chico dijo: gracias Messi, este es el mejor día de mi vida.
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0: Fíjate.
1: No, no, nunca habían mandado un mensaje. Pon atención, Paulín. Pon atención. Dice, saludos. Dejen a mi Paulín. Lo amo. Soy su fan. Soy Nancy de Juárez. Saludos. Que tengan bonito día. ¡Ah, Paulín! Andas con Tokio, Japón, Paulín. ¡Yuhu, yuhu! ¡Yuhu, yuhu!
2: Ya rúmbelo antes que empiece con sus payasadas.
1: Ya lo queremos, ya lo queremos.
3: Bueno, buenos días, Perrondo Mañanero. Los saluditos. Hablo al Paulín de la Jumero 49. La frase, aquí repartimos sonrisas porque dinero, no hay dinero. Si hay mucho dinero, acá lo tenemos. La rolita, la cumbre explosiva, la que te dije, ¿va? Saludos para Chivir de Lázaro y la Borre, que está bonito martes. Y saludos para la Susi de Rebo, que ya marcó. Las empanadas chidas, ¿verdad? La, ¿quién más? La Yasmín del Topo, sexy de Roguita. Satanás.
1: Ya está, Paulín, ya está. Hacer un travesaño, no hay que ver. Vamos a ver quién anda en la línea de uno. Buenos días.
4: Buenos días, tengo usted, Filiberto Vallejo.
1: A sus órdenes. Ese era yo.
4: Habla que el ángel, el de los gatillos, el de la norte.
1: ¿Qué onda, mi querido angelillo guapío? ¿Qué le ponemos o qué?
4: Ese mero. No la paletota. Compláceme, por favor. Navegando por el río con los caporales, compadre.
1: Claro que sí. ¿Para quién más los saludos, compadre?
4: Un saludo para todos los monstrillos, el Jaime, Lázaro y el Chividivi, los monstrillos, los pellillos, ahí en la cabina.
1: En la zona centro.
4: Esos meros, los originales.
1: Eso, compadre, gracias, bien agradecido, gracias.
4: hoy esta semana me tocó descansar, mi rey.
1: Ah, qué bueno, gracias a Dios, ya te lo merecías.
4: Sí, ya mucho trabajo, mucho estrés, y que no, ya esta semana me tomé mis vacaciones.
1: yo también, ya, no, chido.
4: Sí, estoy encantado, no creas.
1: Sí, no, es que está canijo, ¿verdad, compadre?
4: Sí, dije, no, esta semana descanso, acá ahorita voy a hacer unas vueltecillas y ahorita... ayer te marcaste, dije, pues, jugar al aire, no, hombre.
1: Aquí estaba. Bueno, y le colgaste.
4: No, me te fuiste a rola, dije, no, hombre.
1: No, me fui a rola, pero pues fuera el aire. Ah, sí, bueno.
4: Sí, ¿tú me permites jugar al aire?
1: Sí, ¿cómo no? ¿Qué línea estás, hijo? La uno. Ay, ahorita te entiendo, con todo gusto, compadre. Vamos por la línea dos. Buenos días.
5: Buenos días.
1: ¿Sí, quién nos llama?
5: Sí, buenos días.
1: Sí, buenos días. Si hablan de la molería, ya pagamos.
5: Hablamos de acá de...
1: Ah, de Juárez. Ah, se parece usted a un chofer.
5: Anda, coche.
1: Ah, sí era, mi compadre Mario. ¿Qué onda, Mario? ¡Ánimo, hablar compadre!
5: Hablarme estaba Cholo acá en la ruta 68.
1: Eso, Cholo Mario Cholo. ¿Qué onda, Mario? ¿Qué rolita te ponemos o qué?
5: Repartimos sonrisas porque el dinero, no traemos dinero.
1: Ya se nos acabó, ya lo bailamos. Ya. ¿Qué onda, compadre?
5: Ponte ojos miel con los iguaranos.
1: Órale, cuenta con ella, saluditos.
5: Saludos para Lázaro, para Carmen Laborre y para usted, mi chili, que tengan un buen día.
1: Gracias, igual, carnal.
5: Para la tóxica, mi esposo, Linda la Milpa, la pequeña arancita acá en Praderas del Terror. Todos los locos acá en Praderas, la Ruta del Terror, la 68. El Copa Pájaro y el Walter de la Bomba y 71, Copa Joan Supernal, Chimela, Coahuila. El Jorge Los Panchos, el Chema Revueltos, Chilo de la 36, el Guavión de los Naranjos, el Dani Ratos, el Chore Brinca, el Luis Pizado, Pollo Escobedo, el Travieso y Bárbaro, el Cerro Fantástico, el Polín de la 49, y su amigo el Nacho Piraguas, el hombre de toda la banda, tú, que me manda tú, mi chibi, sobre.
1: Órale, compadre, gracias, que tengas bonito día. Bueno, a ver, dice... pero ese se enamoró de Nancy, sí, cierto. Es que nos mandan una foto de Paulín. Con la pose de Luis Miguel. ¿Verdad? Con la pose de Luis Miguel. Vamos a continuar con más, por supuesto, a través de la XH, la 1420, la Vallenata Mayor.
3: Otra vez el mastrillo feío de la zona norte. Cuélgale ya. Cuélgale a Mario Juárez.
1: Ya le colgamos, Paulín. No te pones la barra, Paulín. Vámonos con música, aquí está Romualdo Brito Jr. Se llama Mi Mujer y Yo, a través de La Más Grande. Hoy nomás.

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1: Aquí está la música de los Gigantes para presentarnos.
2: Se me salen las lágrimas, así se llama esta rolita.
1: Ya son las 8:48.

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1: Vámonos con más música, aquí está la tropa vallenata.
2: Se llama Camino de Espinas. Oye, Nancy está enamorada de Paulín, le mandé una foto y dice que se enamoró más de Paulín.
1: Anda. ¿Eh? Qué padre, ¿verdad, Paulín?
3: Paulín Rey.
1: ¿Ya agarraste algo, Paulín?

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2: En Santiago, en una acción de corresponsabilidad y trabajo conjunto entre sociedad y gobierno, el alcalde David de la Peña Marroquín entregó los nombramientos y tomó protesta a 150 ciudadanos que integran los 30 comités del cuidado de plazas públicas. El edil destacó la responsabilidad social de estos ciudadanos para contribuir al mantenimiento de espacios dignos y seguros para la convivencia de las familias santiaguenses. Cada comité está conformado por un presidente, un secretario y tres vocales que trabajan coordinados mediante chats de comunicación directa con las áreas de participación ciudadana, servicios públicos, desarrollo social, medio ambiente y seguridad. 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
3: El día de ayer fue presentado ya como nuevo técnico del equipo de Monterrey, Matías Almeida. El argentino afirmó que no le gusta prometer cosas, pero sí asegura trabajo para que el club vuelva a los primeros lugares. Ya tuvo su primer entrenamiento con la raya.
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0: con un minuto, nueve con un minuto. Ya estamos en la recta final del Parrandón de Enero.
1: Era el mensajito para Paulín.
2: A ver, mira. Ay, está guapo entonces.
0: Mira, dale una buena bañada, Paulín.
1: No, pero ¿qué? Sumérgelo en cloro unos 10 minutos.
0: Sí. Mira, Paulín ha sufrido mucho, ¿verdad? Ha sufrido mucho. Trabaja mucho, sí, mucho, sí. Muy, muy, lo que sea cada quien.
1: Es muy trabajador.
0: Es muy trabajador, Paulín. Sí. Él, se la pasa mucho en la calle, ¿verdad? Por su trabajo de venta de flores.
1: Rosero.
0: Es un rosero. Entonces, pues suda mucho, está bajo el sol, pues ya te imaginarás, si en... Ahorita con este calorcito, uh-huh, caminas una cuadra o dos cuadras y andas como que medio... ¿cómo te podría decir para que no se escuche feo? Sí, como que con guano. Medio guanoso, ¿verdad? Uh-huh. Medio que... Pues porque el cuerpo suda por todos lados.
1: Correcto.
0: Entonces...
1: Expira.
0: Entonces, Paulín, pues, asoleado, ¿verdad? Desde la mañana que sale... digo, feo, así que digas tú, ay, ven, que tipo Juanillo no, ¿verdad? O sea, no. Tiene su bigotito recortado, se lo pinta porque ya lo tiene todo canoso, pero sí, él se lo pinta.
1: Dice que no, pero sí, se lo pinta. Usa del caballito.
0: Dios, porque, entonces.
1: Pinta el caballito.
0: Sí. Si usted, hay una fotografía que...
1: Ya no la mandaron.
0: Ya, de cuando él, antes de que vendiera flores, que se dedicaba a otra cosa, pues trae traje y trae todo eso.
1: Luis Paulín.
0: Se ve muy bien. Sí. Ahorita para que se vea así.
1: Es el imitador autorizado.
0: Autorizado. O sea, sí. Si usted lo quiere ver así, nada más remójelo unos dos días.
1: Y se le quita el...
0: Póngale cloro.
1: Se le quita la pintura al caballito.
0: Póngale cloro. Pero a ver qué dice.
3: Trae las palatas bien pegadas, Paulina.
1: Las balatas
3: pegadas. Ya, ¿para dónde en esta frase le queda a Lázaro? Reparto canciones porque dinero no quiero. Una cancioncita, por favor. Casi que Mocorongo, ahí para escucharla. Siento por ustedes tres, todos los que están en sintonía a la 1420, a partir de Cheque acá en Santa María, escuchándolo por la aplicación. Saluditos.
4: Buenos días, Parrando el Mañanero. El Tony Mendiola, aquí repartimos sonrisas porque el dinero ya se acabó. Pónganse la gaita frenética con el grupo Cual. Acá para el compa Pedro en Guadalupe, va, que andamos laborando, y para allá para toda la gloria. Y Mendiola y toda la banda que está en sintonía, y gracias.
0: ¿Con cuál?
1: Ay. ¿Grupo cuál? Gaita Frenética.
0: ¿Con cuál?
1: ¿Grupo cuál? Sí.
0: ¿Con cuál?
1: Gaita Frenética.
5: Ay, que Coca Torres también. Y Marlene de la Alianza.
1: Ah, sí, espérame, porque está dividida esta cosa. A ver.
5: Aquí repartimos sonrisas porque el dinero.
1: No hay.
5: Ya se nos acabó.
1: Sí.
5: Buen día para andar. Me compres un por favor con la canción de Falso Amor de. Creo que es un brujo, Vallenato. Ay, por favor. Y un saludo bien bonito para ti, Chibi, Jaime y Control de Odio, Lázaro. Creo que está. Y Beto de la Alianza, Sofía Rebo, Paulín 49, Omar 112. ¿Quién más? Chepo, Cheque y Cris en Santa, el Chino de la R, el 5 la Sabina, Nambe y Beto de la Alianza y su esposa Ruth y toda la banda en sintonía y mis cuatro amores que los amo con toda mi alma, mis hijos, Kimberly, Ángela, Madeline y Yurel y esta Marlene de la Alianza y bendiciones y nada más y bella.
1: Dale, gracias,
5: bueno. Ay, que fue 14 también. Sí. Y Marlene de la Alianza y nada más
1: y
5: bella.
1: Y que fue 14 y Marlene.
0: Marlene y Keiko. 14.
1: Keiko
0: 14 y Marlene. Marlene 14 y
1: Keiko. Sí. Y de la Alianza.
0: De la Alianza. Oiga, pues qué bueno que estuvieron con nosotros. ¿Eh?
1: No, ya nos vamos.
0: Ya nos vamos.
1: Esto se acabó. Nos estamos durmiendo.
0: Hoy pintaba para ser un día muy animado.
1: No, hoy traíamos toda la energía. La traíamos, pero se nos acabó.
0: ¿Sabes qué es lo que pasa? Pasaron Kazán, La Polla y Ramiro.
1: Ajá.
0: Y nos chuparon toda la energía.
1: ¿Lo crees?
0: Yo siento que sí no la chuparon.
1: No más eso. Sí. Con razón andamos bien débiles.
0: Sí, porque. Sí. Pues, imagínate. Ya estábamos bien a todo al principio.
1: Bien, sí.
0: Y de repente llegaron ellos.
1: Y absorbieron toda la energía.
0: Absorbieron toda la energía y hasta. Este. Es más. ¿Vos puedes poner tres canciones?
1: Sí. ¿De Diomedes?
0: No, no. Tres canciones,
1: o
0: sea.
1: O de tres en tres, dices tú.
0: Mira.
1: De tres en tres hasta las diez.
0: Mira.
6: Buenos días.
0: Hola, Juanito, buenos días. Mira. Que pongas, este. ¿Cómo se llama la de. La de Villazón? Ah. Toño Herrera.
1: Andrada.
0: Toño Herrera. Víctor Andrada.
1: El Piojo.
0: Y el Piojo Herrera.
1: Toño Andrade.
0: Toño Andrade. Alex Andrade también.
1: No,
0: ese es otro.
1: Mi compadre.
0: Este. ¿Cuál dura más de 5 minutos?
1: No, pues ahí le da una de 3 en 3. Este, el mix del binomio. Vamos a aventar también en este. La cumbia hexagonal.
0: Y.
1: Homenaje a los grandes. Y de un pilón. Miseria humana.
0: Ándale.
1: Oh. Esto fue el Parrandón Mañanero. Hasta mañana. Gracias. Ah, no se crean, aquí estamos, aquí estamos. Vámonos con Joaquín Bedoya.
0: Barbas.
1: ¿Era?
0: El cacique Mocorongo.
1: Se comieron mi suegra. Ay, hombre, Mocorongo.

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Continuamos en el parrandón mañanero y quiero comunicarles a toda la raza que nos está escuchando que hoy gastar dinero de Oquis es opción tuya. Hoy pagar más por un comedor.

0: Ya prende la luz, nos está escuchando el jefe. Ya prende la luz, ya viene para acá el jefe. Prende la luz.
1: Oye, ahí viene ya también el mundial. Y todo el mundo vamos a estar bien feliz y contentos aquí en Monterrey y en todo México. Hay una canción muy, muy especial que se hizo allá en Colombia, uh-huh. ¿Verdad? De mi buen amigo John Jairo.
0: Claro que sí, se llama Con el Pie.
1: Con
0: muy
1: el pie,
0: rola.
1: Con el pie, con el pie, con el pie.
0: Con el pie.
1: Con el pie.
0: Se apellida.
1: Con el pie. Esta rolita se la recomendamos mucho para toda la raza futbolera. Ojalá que los Tigres hubieran hecho también lo mismo.
0: Dios quiera.
1: Con el pie, con el pie, con el pie, con el pie. Esto para que lo bailes, ya está aquí en la 14:20.
0: ¡El John Jairo! ¡John Jairo, John Jairo, John Jairo!
1: Con el pie.

0: con 17 minutos, 9 con 17, y seguimos aquí en cabina, dormidos, tenemos los ojos apagados.
1: Y estamos con los ojos cerrados.
0: Estamos con los ojos cerrados, sí. ¿Usted piensa que estamos despiertos? No, estamos bien jetones.
1: Échenos un WhatsApp, Sergio, a ver a qué hora llegas para prender los focos.
0: Sí.
1: Y abrir los ojos.
0: Ahorita ya se sumó el Cepi, Cepi, si estamos despiertos, más sí. Que tenemos los focos apagados, sí. Y se asoma para los vidrios, a ver si estamos dormidos.
1: Va a haber sorpresa, Cepi, va a haber sorpresa.
0: No, no es cierto.
1: Una sorpresa, va a haber, mira. A ver, sorpresitas. Oye, tenemos mensajitos, vamos a ver quién anda por acá.
0: Échamelos.
1: Ahí van.
2: Amaneció, voy a dormir, ponga más música.
1: Puedes dormir.
3: Bueno, hey, parando, un excelente inicio de mañana. Aquí repartimos sonrisas porque el dinero ya
1: se
3: fue.
1: Se sumó.
3: Voló, sí. Como el pajarito.
1: Es correcto.
3: Ahí cómame un cumbión, ¿no? Mi chivi, Jaime, señor Lázaro.
0: A ver.
3: Póngase algo del maestro Rafael Orozco, mi novia, mi pueblo. Y un saludo para los tres chicos, que tengan excelente vicio día. Mi hijo Javi Loco y León y Huehuepa. Y un saludo ahí para el chirigüillo de la 49.
0: Oye,
3: que le gustan los travesaños.
0: Oye. Póngase un cumbión y pide mi novia, mi pueblo. Va a ser.
1: A ver.
4: Buenos días, Chivi. ¿Qué onda, Lázaro? Y la Borre.
0: Hey.
4: Habla el Dai de los tres puntos, carnal.
0: Dai.
4: Y la frase, aquí repartimos sonrisas porque la feria ya marchó.
1: Ya bailó.
4: Y, ponte una cumbia. Ahí ponte la de la cumbia popular ahí con el Supergrupo Colombia. Y un saludo chidote ahí para mi chaparrita Betty de Sierra Ventana y para los tres puntos acá de San Berna, el camarada el Meme y el Pato en el barrio 12, el compa el Mickey los Payas, el Chepo de Santa, Yancila Buenos Aires, el R los Fantásticos, el Ucho y los Ríos Locos, el Bolo los Babies, el Queco 14, el Walter de los Vagos, el Ser de los Duendes, el Chucky los Privados, el Vela 32, el Pájaro del Pedro, el Chema de Jardín, el Chilo 36, Nancy la Vicente, Luis Atizado, Saúl de la Unidad, el Rícula 51, el Clever de la Vicente, el Cheque Santa María, el Toque de Villajuárez, Miguel de la Esperanza, el Paco Lobos, el Tosti los Inocentes, y pues para toda la banda, carnal, de parte del Dai, de los tres puntos, y Betty de Sierra Ventana, y chido, gracias.
1: Vale, oye, ¿cómo se pronostica, los próximos días? Se pronostica algo de lluvia, mi querido Jaime. Ajá. Hoy, como temperatura máxima, tendremos 32 grados, ya tenemos 28, con una sensación térmica de 31 ahorita, ahorita.
0: Fíjate ya. Que en la mañana, que estaba ya en la casa, ajá, bajando por la avenida, por,
1: Gómez Morín.
0: No. Por avenida de Colorines. O sea, tuve que bajar por, pues ya sabes, de la casa de Colorines.
1: De Colorines tienen los calcetines. Los tienes de Colorines. Ya hablando de caballito, hay que echarle una sumergida.
0: Al pantalón. No, ayer estaba diciéndoles fuera del aire que estaba unos relámpagos muy, muy sí, fuertes, sí. Y un espectáculo, ¿verdad? Porque los rayos y relámpagos
1: no eran muy habituales, no eran hacia abajo.
0: Ajá. Eran entre las nubes.
1: Ajá, hacia los lados.
0: Así, acá por el lado del cerro, así, me imagino que de aquel lado, Lázaro, allá por Portugal también se veían.
1: Sí, sí.
0: Es más.
1: No más que los de acá eran 110 y los de acá con Lázaro eran 220.
0: Estaban más fuertes. Pensamos que se iba a venir el agua bien, ajá, bien fuerte. Fue muy poquito lo que llovió. Se puede decir que nada más chispió. Chispió.
1: ¿Ah? Una agüita moja chividivi.
0: Sí, pero se me hace que en estos días se va a venir bien el agüita.
1: Sí.
0: Ya nos hace falta, ¿verdad? ¿Tenemos llamado?
5: Vamos.
0: ¡Ah! ¡Ey! Bueno.
5: ¿Qué dice la raza?
6: ¿Qué dice la frase?
5: Acá repartimos sonrisas porque encendedores reparten flores gratis.
0: Oigan, si usted va a bajar por el metro sendero, ¿sí, verdad?
1: Ahí sí, donde se pone el sendero, sí.
0: Por favor, baje con mucho cuidado porque Paulín.
5: Está un tejón ahí muriendo, sí, la gente.
0: Porque Paulín se pone en medio de la.
1: No, se pone en las escaleras que están del lado de más de universidad.
0: Es correcto.
1: Ya ves que esa es carretera Colombia, ¿verdad? Donde están las escaleras de la estación de metro sendero. Entonces Paulín se pone en esas escaleras que están pegadas del lado de universidad. Bájese, bájese, sí, por las otras escaleras para que no se lo tope.
0: Es lo malo. Lo malo es que Paulín estorba.
1: Ajá.
0: ¿Sí viste, ¿sí viste el
1: sí,
0: video?
1: No, sí.
0: ¿Dónde está él?
1: ¿Y qué pasó, Keco?
5: El Paulín siempre que se pone en un crucero hacen un puente de volada.
1: Sí, sí.
5: ¿Cómo no lo contrató este Samuel para que se pusiera bajo el metro para que lo terminaran rápido?
1: Callado, Keco. Oye, ¿todo bien? ¿Qué canción te ponemos, compadre?
5: Dice Paulín Rey.
1: Ay, Paulín Rey, que están pidiendo la foto.
5: Sí. Está enamorado.
1: Sí, cómo no.
0: Ya no lo chifle.
1: Ya no me lo chifle porque ya Nancy me lo chifló.
0: Le hacen daño, en serio.
7: Soy yo, 14.
1: Ay, sí.
5: El sol del norte.
1: Sí. El sol del norte y el metro. Oye, ¿qué canción dijiste?
5: ¿Eh?
0: Ya nos dice.
1: ¿Qué canción nos dijiste?
5: Hay una que se llama Amor de Hoy.
1: ¿Eh?
5: Amor de Hoy.
0: Ah, ¿tú quieres la de Amor de Hoy?
5: Sí.
0: Ah, ok. Es que no escuchaba.
1: Tenemos
0: bien
1: la de ayer y de pasado mañana. Sí. No sé si sirva.
5: Esta me era.
1: Prumps, prumps. Saludos, ándale.
0: Hay una Margarita también ahí. Sí. Saluditos.
5: Gracias
0: por hablar. Vamos por otra línea. No, es cierto, no está bien.
5: Ya te voy a cambiar la chapa de la casa.
0: No te creas. No te creas, carnal, no te creas.
5: Tienes cartera abierta y todo.
0: No se crea, mi rey. Es más, se me hace que ando cambiando aquella por este mejor. Me trata mejor.
1: ¿Se va a acabar el tiempo, Keco?
5: Bueno,
1: 18. 17.
5: No, pues mi chivo y la borre, Lazarito.
1: Gracias.
5: Parte va. Para el Mosquequi Locos, el Jorge de los Panchos, el Fantástico, el Tapón de los Cacos, Luis de Saltillo, el H. Piragua, Daniel de la Curva, 23 puntos, Claire de la Vicente, de 32, Francis de Sierra, Don Mosca 4, pues, Tony Mendiola.
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1: Pajarito, ¿por qué estás triste? Pajarito, ¿por qué estás triste?

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9: Eres Churo Díaz, ¿qué tal? 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
8: Se llama Mi Cielo Azul, aquí en la XEH, como ya es costumbre, los estrenos aquí primero.

0: canción del Churo Díaz.
1: ¿Cómo no? Mi Cielo Azul, lo más nuevecito del Churo Díaz.
0: Fíjate que me gusta, pues se escucha muy fresca esta canción.
1: Sí, cómo no. Sí.
0: Así es que ya la puedes solicitar en todos los turnos en vivo aquí en la 1420, la estación de los grandes estrenos.
1: Así es, mi Cielo Azul, el Churo Díaz, súbale, súbale, súbale.

0: 36 minutos, 9:36, y siguen llegando mensajes. Ya no mandes mensajes, por favor,
1: ¿Por qué no?
0: Porque está sonando y nos despierta.
1: Ah, bueno, eso sí.
0: Estamos muy a gusto dormidos. Está como están marcando por teléfono.
1: Ajá.
0: Hable y hable por teléfono. Tranquilos, hombre. No es cierto.
1: Ya Nancy está muy enamorada de Paulín, ¿eh?
0: A ver, échale,
1: muy
0: échale,
1: enamorada.
0: Échale.
1: No, es que nos manda un texto, dice, dicen que el amor es ciego y los ojos que no ven. Me enamoro más de Paulín.
0: Pues sí, pues tienes que estar ciega para poderte enamorar de...
2: Yo voto por la original.
3: Aquí repartimos sonrisas porque el dinero ya se acabó. A la Betty, de Cierra Ventana las Piratitas. ¿Me podrían complacer, por favor, con la de El Pasado Ya Pasó, de Lisandro Mesa?
0: Okay.
3: Y un saludo para ti, Chivi, para Lázaro y la Borre, que tengan un excelente día.
0: Gracias.
3: Y va para mi amor Dai de los Tres Puntos allá en San Berna, el Chepo de Santa, el Meme del Barrio 12, Miki de los Payas, el Cheque de Santa María, el Queco 14, Mosca X Locos, Malú del Pedro, el Chema Revuelto, el Chilo de la 36, la Chupiraguas, Miguel de la Esperanza, Coyinda de la Buenos Aires, el R Fantástico, Mar 112, Beto del Almaguer, Paco Lobos, Walter Vagos, Vale de Sol y Rico de la 51. Y de parte de Betty de Sierra y Dai de los Tres Puntos, y se cuidan.
1: Ándale, gracias. A ver, uno más.
4: Noel Mafome 4, Gorrión de la Genaro, Tony Mendiola, Güero Miraloco, Chorri Fome 6, May 3-1, Paulín 49, Hueso Rapper Fox, Chino de la R, Lompe Payaso, Cheque Santa María, Cáquer de los Chiflados,
0: o sea,
4: Luis Atizado, Yasmín del Topo, Malo del Pedre, Susi de Rebu, Yanchi de la Buenos Aires, Cari de Provi, Betty de Sierra, Kendra Papitas, Nancy de la Vicente, Marlencita La Alianza, Perla Duracel, Chapis de Juárez, Doña Monche, Gris 45 y todo el que le manda el Queco 14.
0: O sea, Queco y Paulín es exactamente lo mismo.
1: No, hombre, ¿qué va a ser, hombre?
0: Sí, pues ya ves que Paulín no termina y manda otro trancazo. Ah, tenemos llamada por la 1. Sí, se me olvidó. Buenos días.
5: Muy buenos días, señor Lázaro. Chividivi y la Borre, ahora sí ya te reconocí.
0: Ya me conociste. Es que
6: aquí repartimos sonrisas porque nunca hubo dinero.
0: Eso sí es cierto. No tenemos dinero, por eso repartimos sonrisas, porque no tenemos dinero nosotros.
1: Claro,
0: ¿no?
1: Claro que sí. Si no, si tuviéramos dinero, sí les regaláramos.
0: Sí. ¿Qué onda, compadre? ¿Quién habla?
5: Manuelillo de Valleverde, carnal.
1: Ah, Manuelillo, ¿cómo estás, compadre?
5: Aquí escuchándonos como cada mañana.
0: Qué bueno. Lo que es no tener que hacer.
5: No, es que hay que empezar con buena vibra siempre el día laboral.
1: Con buena alegría, compadre, con entusiasmo.
5: Y con repleto de pura bajupadas y todo eso es parte de...
0: Y si vieras que aquí nos peleamos a cada rato.
1: No, hombre, qué barro. Hoy no, porque sí nos dormimos todo el día.
0: Sí.
1: Oye, compadre, ¿qué te ponemos, Manuelillo?
5: Eterno Verano.
1: Órale.
5: Hola, de con quién andarás, lo quieran las dos.
1: Okay, ¿y para quién va, compadre?
5: Para ustedes tres, carnalitos chidotes, que como ustedes ninguno va.
1: Gracias.
0: Qué bueno, compadre. Porque si no, imagínate, no nos aguantaban.
5: Dichoso, cálmate, barbero. y para mi hija Sharon, carnal, para mi compadrito Buena Piloto, el cara de la Modena, López Las Sabinas, el pelón de la Buenos Aires, pelón de los Judíos, todos los chicos, Enza, la... Y a mí de Tompo, sí, Rebu, López La Sabina, Toque Villa Juárez, el Paco de los Lobos, el que más, Tony Mendiola, y para el Paso de Sierra Ventana, el Ayo de Piragua, Chamba de Jardines, y quien más, no, para toda la banda que me cotorrea, carnal, Luis de Saltillo, cómo no, neta de mi loco, de parte de Bolívar y de Verde, carnal.
1: Órale, ya está, compadre, te mandamos un abrazo, dice por acá. Dice, aquí repartimos sonrisas porque el dinero ya se nos acabó. Dice, porque el dinero se nos fue en la renta. Saludos, Chividivi, Borre, Lázaro, compláceme con la de solo en solo corazón. O será un solo corazón. Un solo corazón, ¿verdad? De los Gigantes. Un saludo para toda la racita de Monterrey. Aquí el Emi Wii quiere mandar de Ramón. Bueno, pues quién sabe. Qué. Ah, el que me quiera mandar saludos. Es que. ¿Qué tiene que ver una M con una W? Pero es el que me quiera mandar, ya descifrando el rollo, es el que me quiera mandar saludos de parte de Ramón Castro desde Houston, Texas. Ya está.
0: Miguel Ramón, oye, la que no ha mandado mensaje, se me hace bien raro.
1: Ajá.
0: Malu.
1: No, aquí está, compadre.
3: Aquí repartimos sonrisas porque el dinero ya se nos terminó. ¿Qué onda, parrandón? Malu del Pedre. Ahí complázcame con la rolita, la de Cada Día Te Quiero Más. Y va un saludo para ustedes y para mi Lázaro, y va para toda la banda que está en sintonía, y Malu del Pedre, y así nomás.
1: Y así nomás, Malu.
0: Así nomás. ¿Qué más tenemos?
1: A ver, uno más, a ver.
6: Pásenme el Face de Analillo.
1: ¿De quién?
7: Manuelillo.
1: Manuelillo, güey. Ah, sí, sí, sí, claro.
8: Ah, es que nos habían solicitado una canción. Ya está, ya lo encontraron en el cassette.
1: Ya, ya está aquí. Es 8-track.
8: Es 8-track todavía. Es 8-track,
1: sí.
8: Es de lo nuevo, nuevo de Lisandro Mesa.
1: Lo nuevo, nuevo de 1975. Nada, cierto. Se llama El pasado ya pasó. Es Lisandro Mesa aquí en la XH.

0: ¡Sobres, mi Malú! Aquí está su rolita, mi Malú. Aquí está Nelson Velázquez, porque la solicitó Malú, se la incluimos.
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4: ¿Qué tal, mi gente linda de Monterrey? Les saluda William Carrascal. Y sigamos en sintonía del Parrandón Mañanero. Con mis amigos, La Borre, Chividivi y Lázaro Cervantes. 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

0: casi nos vamos, pero no queremos dejar nada en el comal. Así es que
1: todo se reproduzca.
0: Sí.
1: A ver, vamos a ver.
2: Aquí repartimos sonrisas porque el dinero se nos acabó. Saludos para Random Mañanero, habla Cari de Provi. A ver si me pueden complacer con la de Solo Sé Quererte con Paco Silva. Y va para mi amorzote, el Pollo de Escobedo. Para mis hijos, mi peque Juan Ángel, mi princesa, Kendra Papitas y Cari de Provi, aquí en sintonía, y gracias.
1: Órale, ya está Cari. Oye, dice por acá, aquí repartimos sonrisas porque el dinero se lo voy a dar a Paulín. Porfa, temporal de amor. Yo lo saco de trabajar a Paulín.
3: Ajá.
1: Y luego nos manda una foto. Mándensela a Paulín. A ver si se anima.
3: Oye, está bien guapa la chava.
1: Claro que sí. ¿Cómo dijo que se llama? Nancy también, ¿verdad? Pero bueno, no sé, cómo, no me acuerdo cómo se llama. Ya sé, en este momento.
3: Oye, Paulín.
1: Se la estoy mandando a Paulín.
3: No cabe duda que. O sea, lo más Bueno.
1: Ahí está Paulín.
3: Oye, qué bárbara.
1: En Pachuca, Hidalgo. Pachuquita. Dice Tony Mendiola, ¿qué onda? Me imagino la rola, ahorita sale, compadre. Ahorita sale. No te preocupes. Pasa la foto. Pero no te la mandaron a ti, ¿qué cojo? ¿Por qué
3: sí,
1: quieres la foto?
3: ¿Para qué quieres la foto de...?
1: Se la mandaron a Paulín. Y muy bonita la muchacha, ¿eh?
3: Muy guapa.
1: Muy guapa. Bueno, pues ya, todo
3: es
1: se vendió.
3: Es que, ¿sabes qué? Les queremos decir que la foto de Paulín, está hecha por IA. No crean que está así. En sí está pelón. No tiene dientes. Ajá. Paulín, no se baña.
1: Sí.
3: Es que está bien guapa. Se me hace que
1: sí, no... está muy bonita. Oye, tú, compadre Tony, ¿sí lo pusimos, compadre? Pusimos tu audio y ¿cómo se llama? Y te recibimos la llamada, claro que sí.
4: ¿Qué onda, mi chivi divino? Hombre, no sacaron el audio, nomás lo vieron.
1: No, a ver.
4: Buenos días, Parrando el Mañanero, el Tony Mendiola. Aquí repartimos sonrisas porque el dinero ya se acabó, pónganse la gaita frenética con el grupo cual.
5: Sí, ¿qué onda, Parrando el Mañanero? Ah, está chida esa foto. ¿Quién es esa morra tú, chivi? Nancy de la Vicente, hola, saluditos.
1: Ah, ya sabe quién
5: Recuerden,
1: es.
5: Polincho, mañana les marco. Hola, saludos.
1: Ya se va a ocupar,
6: Pásenme la foto para hacerme una.
1: No. Hacer una idea.
3: Ahí está, Paulín.
1: Ya está, Nancy, pero no es de la Vicente, es de Juárez, Nancy de Juárez.
3: Gracias, nos vamos a hacer nuestros Cervantes en el control de audio, mi querido Chividivi.
1: Gracias, hasta mañana, mi querido Jaime. Gracias a toda la raza que estuvo en sintonía desde bien tempranito. Ya nos vamos. Gracias. Esto fue
3: El Parrandón Mañanero.
1: Aquí está este tema de Dubán Bayona de estreno.
3: Es estreno aquí en la 1420. Te extraño.
1: Yo también.
3: Ay, no.
1: Te voy a extrañar más.
3: No, pero ya.
1: Vámonos ya. Ya viene Oscar Rodríguez el Burger.
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2: En Monterrey, dentro del programa Espacios Diferentes, con el que se rehabilitan 31 inmuebles del DIF municipal, intervendrá el de la colonia Caracol para ampliar los servicios a la ciudadanía. Este inmueble fue entregado recientemente por el alcalde Adrián de la Garza Santos, cumpliendo su compromiso de atender las necesidades de la población. El espacio cuenta con salones climatizados para brindar mayor comodidad a los usuarios. También una cocina y baños nuevos, una barda perimetral y reja de protección para reforzar la seguridad del espacio. El centro brinda terapias de personas con alguna discapacidad física de nacimiento, por enfermedad o por algún accidente.
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3: ¿Qué fue lo que dijo Matías Almeida al ser ya entrenador del equipo de Monterrey? Él comentó: a mí me gustan los desafíos, no los voy a esquivar, ni tampoco poner excusas. Ahora entiendo los tiempos. Mentir no está dentro de mi ser. Prometer no está dentro de mi ser. Sí trabajar. La reconstrucción lleva tiempo. Esperemos sea lo más corto posible. La idea de venir acá es ganar. Con el tiempo, no tengo duda que vamos a ganar. Así lo dijo Matías Almeida.
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1: Son las 10 de la mañana, 11 minutos. 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
1: Es martes de buena música a través de Antología Vallenata, 10:20, 27 grados. Siente el bochorno, está medio caluroso el día de hoy aquí a través de XEH 1420. Continuamos. Vamos a estar recibiendo sus audios al 81-29-80-06-76. Mándame tu audio, con todo gusto te lo complacemos a través de la más grande XH 1420. Unos momentos más viene mi buen amigo el señor Andrés Mijes Llovera para platicar con nosotros de proyectos que trae, ¿verdad? Dicen que es el futuro gobernador, mi buen compadre Andrés Mijes ahorita viene para platicar con nosotros aquí en vivo en cabina de la 1420. Mientras tanto, vamos con audios de WhatsApp.
2: Buenos días, Oscar. Buenos días, me parece un placer, porfa, con la del hijo del macho de Juanjo Mesa. Okay. Y un saludo a toda la raza ahí de la paquetería entrega de la receta que está en Antología Vallenata. Escuchando, por favor, la relita, gracias.
1: Sí, excelente, compadre, gracias. Martes. Con todo gusto, carnal.
3: Anda, Parrandón.
1: Ajá, Parrandón. El Parrandón se acabó, carnal, y acá se acaba de acabar, Parrandón.
4: Sí, era ese.
1: Bueno. Vamos a seguir con la música, aquí está Aníbal Velázquez. De los grandes éxitos de este señorón también de la música. Esto se llama Ese Amor, Antología Vallenata XH. Hoy martes seguimos en vivo para ustedes.

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1: Saludos con ese tema para toda la gente en Valle de Santa Elena, para Pati que la pidió. La complacemos 1024 Antología.

0: comerciales y volvemos.
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7: 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Son las 10 de la mañana, 29 minutos, 10:29. Aquí tenemos más música para ustedes en Antología Vallenata. ¿Cuál quiere escuchar? ¿Cuál le complacemos? Aquí estamos a tus órdenes en la más grande del Vallenato XH 1420. ¡Continuamos!
8: ¡Epa!

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3: 10:34, seguimos con más de Antología Vallenata, pero hacemos una pausa porque llegó mi amigo, así que como les dije hace ratito, una persona muy importante que la verdad tengo el gusto de decir que es mi amigo, el alcalde de Escobedo, y ahora...
4: Con licencia. Ahora solamente Mijes por donde te fijes.
3: Mijes donde te fijes, mi buen amigo Andrés Mijes Llovera, que nos visita aquí en Antología de Vallenata, como siempre, aquí en su casa. Él debe llegar, y aquí se siente, porque aquí siempre lo atendemos como rey, como se merece, ¿verdad?
4: Gracias, mi burger, y un saludo para toda la raza de la vallenata. A mí me encanta el vallenato, es claro. La música nuestra, es la música del pueblo. Aunque y me llega al corazón.
3: Es que no la conocen.
4: No, pues que la aprendan a conocer. Pero aquí nos está escuchando puro vallenato y entienden de lo que estamos hablando.
3: Y muchas gracias, Escobedo. Salúdelos.
4: Saludos a la raza de Escobedo, pero a todo Nuevo León. Saludamos a todo Nuevo León. Andamos ahora en esta nueva etapa de mi vida, en una etapa en la que busco ser coordinador estatal de la defensa de la transformación.
3: Claro.
4: Por Morena, aquí en el estado. Y bueno, vamos a echarle muchas ganas, estamos convencidos de que Morena puede gobernar Nuevo León.
3: Claro, ¿y con usted? No, pues fácil, rápidamente, usted habla mucho de resultados, mi querido Andrés Mijes, pero antes quiero que la gente lo conozca. ¿Quién es realmente Andrés Mijes? Platíquenos.
4: Pues Andrés Mijes es una persona común y corriente que le gusta el fútbol, que le gusta el vallenato, que le gusta la carne asada, que es hombre de familia, jalador, cuate, raza. Pero además, Andrés Mijes viene de un origen modesto, mamá era puestera, mi papá era chofer de un camión, con sueños desde chavito que mi madre impulsó, el sueño norteño de crecer, de escalar socialmente, de tener una profesión. Mamá siempre me inculcó, me decía, mi hijo, ser puestero es un trabajo digno, trabajo difícil. Y yo no quiero que tú seas puestero, yo quiero que seas profesionista, entonces mi mamá me impulsó siempre a estudiar. Me inculcó la disciplina, yo llegaba a la casa tuya, Burger, y mamá de la escuela, y me decía, nada de prender la tele, aquí primero
3: vámonos
4: a estudiar, a hacer la tarea.
3: Mira, está luego, Diego,
4: en la noche, a las 8 de la noche es a dormir. No, pero que yo quiero ir allá, salir a jugar a la calle.
3: Métase.
4: Mi madre, 3 chanclazos y vámonos a dormir.
3: Para adentro.
4: Calientito, ¿verdad? Y en la mañana, que ya ves que cuando estamos en la edad de la flojonera, de la flojera, de la hueva, decía yo.
3: Sí,
4: no me quería levantar en secundario, en prepa, y de la patilla.
3: A todos nos pasa.
4: Arriba, cabrón. Órale, aquí no quiero flojos. Usted ya quedamos que va a ser profesionista ahí. Y esa mística, esa disciplina, ese tesón, esa tenacidad.
3: Tenacidad.
4: Y sobre todo, el amor que tienes en tu casa cuando hace falta dinero. El amor, qué maravilloso es, la verdad, yo sentía ese amor de parte de mis padres que me impulsaron, y que bueno, me puse a estudiar, estudié ciencias políticas, salí de la facultad, y lo que empecé fue a trabajar, porque pues yo no, sin dinero, sin apellido ilustre, a trabajar como todos los norteños que salen de sus casas y que quieren vivir bien y que quieren darle una vida digna a sus familias y que se esfuerzan y que trabajan la hora extra y que le echan ganas y que están creando, están emprendiendo para inclusive a raza que tiene 2 trabajos o que tiene su trabajo y vende por catálogo, vende en un mercadito y la madre. Yo me identifico
3: vende
4: mucho
3: ropa,
4: con eso porque era
3: todo
4: lo que hacían. Entonces empecé desde muy abajo en las campañas a pegar pegotes, a cargar la bocina de los candidatos. Empecé en la administración pública de Office Boy. Yo le decía, hace rato estuve con el Cepi Boy, le dije, tú eres el Cepi Boy, yo era el Office Boy. Trabajaba en el Cabildo de Monterrey, yo le llevaba las actas de Cabildo a firmar a los regidores y los dictámenes. les llevaba su cheque y documentos de interés y todo eso.
3: Usted empezó desde abajo, nadie lo puso ahí, ¿eh?
4: Desde abajo.
3: Abrió camino usted solito.
4: Porque mi Burger y amigos que nos escuchan, pues yo no soy de apellido ilustre, no. Como otros que tienen un apellido de peso político.
3: Que jugaba golf el papá y lo puso ahí.
4: Otros tenían un trabajo maravilloso de cargar los palos de golf.
3: Sí, exacto.
4: Era muy pesado eso, seguramente. Cargar el carrito, arrastrar el carrito. Y yo, la verdad, ese esfuerzo, esa tenacidad, ese ponerle a todo sangre, sudor y lágrimas para salir adelante, pues me hizo crecer en la administración pública. Empecé de abajo y empecé a escalar posiciones, de ser luego secretario particular, secretario de ayuntamiento, y luego ser administrador de un ente que coordinaba a todos los municipios en el estado. Uh-huh. Fui director administrativo y luego fui secretario privado de un gobernador, del gobernador Benjamín Clarion. Y así fui creciendo, ¿no? Fui director de compras y luego fui director de concursos de obra pública del estado, tesorero, secretario de ayuntamiento y alcalde ahora. Entonces, ¿alcalde? Lo que me ha caracterizado es eso, una carrera que me ha permitido conocer...
3: Limpia y de trabajo profesional.
4: Así es.
3: Y bien hecho.
4: Pero me ha permitido conocer la administración pública desde abajo, y como tú lo has señalado, una trayectoria muy transparente, muy limpia. La gente puede meterse ahí al internet, al Google.
3: Usted lo mencionó una vez, búsquenme si tengo algo ahí.
4: Búsquenme si hay alguna situación polémica, ahí van a ver. Tengo una vida familiar estable, quiero mucho a mi familia, a mis hijos, y quiero ser un ejemplo para ellos y para todos los demás. Yo creo que lamentablemente tenemos un gobierno que no está a la altura de la grandeza de Nuevo León. Eso me motiva también, aparte de que Morena tiene todas las condiciones para ganar la gobernatura. Me motiva mucho el hecho de que tenemos un gobierno desvinculado de la gente, que no escucha, un gobierno en el que se manifiesta el absolutismo en las decisiones, en el que no hay inclusión para los sectores sociales, un gobierno que extorsiona a los negocios, y eso no debe de ser. Yo creo que tenemos que hacer una gran alianza de todos los sectores de la sociedad para poder construir el mejor Nuevo León de la historia.
3: Hábleme un poquito, ¿qué significa la Cuarta T Norteña? Es un movimiento que cada vez toda la gente, el domingo lo comprobamos, cómo la gente cada vez... No, me incluyo, somos más que nos estamos uniendo. La 4T Norteña, háblanos un poquito de eso.
4: La 4T Norteña es un modelo de gestión gubernamental que creamos precisamente para que se noten los resultados de una gestión de gobierno. La 4T Norteña es la mezcla del humanismo mexicano con el capitalismo social, el humanismo mexicano que practican los gobiernos de la Cuarta Transformación, mezclado con el capitalismo social, que es la filosofía de distribución de riqueza de los grandes empresarios, de los empresarios que hicieron grande a Nuevo León, don Eugenio Garzazada, don Roberto Garzazada, don Lorenzo Zambrano y otros grandes empresarios que tenían una filosofía de distribución de riqueza, pagando buenos salarios, buenas prestaciones, buen servicio médico, dotando de casas a los trabajadores.
3: Buena calidad de vida.
4: Buena calidad de vida. Y contrario a lo que muchos piensan, que la 4T está divorciada de los empresarios, que son antagonistas, al contrario, se complementan, y nosotros de esa mezcla hemos generado el capitalismo humanista. ¿Y en qué consiste nuestro capitalismo humanista, nuestra 4T norteña? En trabajar, fíjense, hacemos una analogía, trabajamos con las dos manos, con la mano derecha apoyamos la creación de riqueza, la creación de empresas, la creación de empleos, de negocios, no ser un obstáculo, el gobierno no debe ser un obstáculo. Exacto. Para la creación de negocios, por eso nosotros decimos sí a la inversión, no a la extorsión. Ajá. Y luego cuando estos negocios florecen, generan impuestos, fortalecen la hacienda pública, y tenemos dinero para invertir en seguridad, para invertir en infraestructura y para invertir en programas sociales que beneficien a la gente. Y eso es la 4T norteña, es algo muy sencillo. De los grandes beneficios sociales tangibles que tenemos en el municipio, pues sin duda alguna es la Casa en Rosa, que ayudamos a personas con cáncer, el otorgar becas a los jóvenes de preparatoria, el tener una unidad básica de rehabilitación que atiende a personas con discapacidad, a niños con autismo, que da terapia a todas las personas que tienen problemas de motricidad a un escaso costo, la verdad. Es, no sabes, cuando hace poco ampliamos esa unidad y la alegría que me da ver esos rostros de gente que no tenía una alternativa de dónde llevar a sus hijos.
3: Que antes no había oportunidad para ellos.
4: El agradecimiento reflejado en sus ojos me enternece mucho, me motiva mucho, a punto de llorar. Y luego tenemos otro programa muy bonito que es una escuela de artes y oficios, pero yo no sé por qué le puse escuela de artes y oficios, porque la verdad es que lo que enseñamos nosotros ahí es mecatrónica, robótica, inteligencia artificial, diseño en tercera dimensión, diseño industrial, que son las habilidades que está reclamando el nuevo mercado laboral. Exacto. Y que allá en la zona de la Alianza, pues ya con decirte que ya vamos en la segunda etapa de la escuela, porque tenemos clases desde las 8 de la mañana hasta las 7 de la noche para chavos entre 14 y 28 años. Y la verdad hemos tenido un éxito rotundo. Esa es la 4T norteña. La 4T norteña es la 4T al estilo Nuevo León, estilo con olor León, a cabrito,
3: con olor a
4: con la fuerza del acero, trabajo, con la fuerza del acero, del cemento, con esta gran energía que tiene Nuevo León, que siempre se ha sobrepuesto y ha vencido la adversidad desde el clima, los fenómenos meteorológicos, la adversidad económica. Eso es lo que nos caracteriza en el norte y ese es el impulso que da vida a la 4T norteña.
3: Es una gran oportunidad para realizar a nuestro estado, porque mire, ahorita sabemos que nuestro estado es líder en muchas cosas, pero el gobierno tiene una gran deuda de gobernabilidad. Hay muchos así problemas, es, tanto como en el agua, como la seguridad. Entonces, también platíquenos un poquito de eso, porque la verdad, ahorita estamos viendo unos problemas impresionantes. Hace años lo vivimos con el agua, que de repente se apareció.
4: Yo identifico, mi querido Burger y amigos que nos escuchan, 5 grandes enemigos de Nuevo León. El exacto, primero es la movilidad. Es una cosa tristísima.
3: No tenemos nada.
4: Es inhumano. Es total falta de respeto a los derechos humanos el que esté nuestra gente perdiendo hasta 6 horas de su vida entre esperando un camión y arriba de un camión.
3: Eso, ya no son avenidas, son estacionamientos.
4: Eso es inhumano, eso afecta la calidad de vida de nuestras familias, afecta la calidad de vida del ser humano y es algo que tenemos que buscarle una solución. Otro de los grandes problemas, sin duda, la contaminación. Ese es el más democrático de todos los problemas que tenemos. Respiramos aquí un medio ambiente muy contaminado. Ustedes que están aquí en este edificio,
3: sí, aquí
4: pues de repente ven la natota, ¿verdad? De contaminación. Y es algo que no se ha atacado. Ahí se generó un impuesto verde que no ha servido para nada. Ahí nos andan diciendo que le bajaron un 30%, pero en realidad, pues si le bajaron un 30%, pues quítenle un 30% el impuesto verde, ¿verdad?
3: Exacto.
4: Otro de los grandes problemas es la inseguridad. Sigue latente, hay escarceos, hay enfrentamientos entre la delincuencia organizada y los policías ahí en la zona periférica. Mismo.
3: Exacto.
4: De aquí hace poco mataron a 5 personas ahí en Ciénega de Flores. Y bueno, no podemos bajar la guardia, si bien la política de seguridad nacional de la presidenta y de García Harfuch, de la presidenta Claudia Sheinbaum Pardo y de Omar García Harfuch, con este mecanismo de coordinación de todas las policías, hemos bajado los índices aquí en Nuevo León, pero no podemos bajar la guardia, porque si claro, no se nos meten los malitos aquí al área metropolitana. Y el otro problema, bien lo decías, es el problema del agua. Hace 2 años tuvimos un serio problema de escasez de agua por esta sequía que hubo tan prolongada y que estuvimos a punto de agarrarnos a trancazos por una cubeta de agua que sucedió en algunas colonias.
3: Sí, lo veíamos en las redes sociales.
4: Bueno, no podemos permitir eso. Tenemos que buscar soluciones de mediano y largo plazo. De mediano plazo, construir más presas. De largo plazo, traer agua del Pánuco, traer agua de allá del Golfo de México. Pero no podemos darnos ese lujo, valga la expresión,
3: exacto,
4: de quedarnos sin agua. No puede ser posible.
3: Es el líquido vital para todos los humanos.
4: Y hemos
3: humanos
4: visto que como ahí llegó un ciclón, el ciclón Arturo, y nos salvó, y ya creemos que se solucionó el problema.
3: No, pues sí.
4: El problema no está resuelto.
3: No iba a llover todo el año.
4: No, debe de llover, no. Sí, pero además, aunque llueva, no tenemos dónde guardar agua. Entonces, tenemos que tener.
3: Se desperdicia mucho.
4: Así es. Y se desperdicia mucha agua. Lamentablemente tienen quebrado agua y drenaje.
3: La paraestatal.
4: Le exprimen, le han exprimido 4,000 millones de pesos. Y yo le digo a la gente, para que estén enterados de la realidad, todas esas fugas que hay en agua y drenaje tienen un culpable que tiene nombre y apellido.
3: Exacto.
4: Y es Samuel García. Ha exprimido agua y drenaje, la tiene en la quiebra, le ha exprimido 4,000 millones de pesos de un impuesto verde que la paraestatal agua y drenaje no debe de pagar. Y por eso, estas fugas son culpa del gobernador. Nunca había pasado en la historia que tuviéramos tanta fuga. Yo me imagino atora a que lleguen los equipos, van a andar diciendo en sus idiomas, huele a caca en Nuevo León.
3: Sí,
4: pues. O sea, es difícil, es horrible, es feo, y luego pues estos problemas de tan serios que hay de movilidad ahí
3: tiene,
4: en
3: el... Tiene dos días el problema del aeropuerto.
4: Ahí en el aeropuerto, parece mentira, pero no hubo previsión, no hubo planeación, nada. No hubo estrategia. Sabíamos desde hace 5 o 6 años que aquí se iba a llevar a cabo el Mundial, y cualquier planeador en su sano juicio pues hubiera empezado a hacer la línea del metro del aeropuerto para acá,
3: claro,
4: para no tener problemas. Yo digo, pues es de primaria eso, hasta un muchacho recién salido de la facultad hubiera dicho, hay que empezar por allá para no tener problemas en el aeropuerto. Entonces, un gobierno que no planea, un gobierno que no tiene dinero para ejecutar las obras, y eso es un motivo para gobernar Nuevo León. Y luego el otro problema es, sin duda alguna, es la falta de oportunidades. Hay una desvinculación entre las generaciones y perfiles que están egresando de las universidades y de las escuelas técnicas con lo que está demandando el mercado laboral en Nuevo León. Esos son los 5 problemas. Y lo más importante, Burger, y lo más importante para la raza que nos escucha es...
3: Claro.
4: Que si hay solución.
3: ¿Cómo lo vamos a, solucionar?
4: Que ya tiene su... lo primero es que tenemos que cambiar la mentalidad de nosotros. Tenemos que pasar de los problemas comunes a las soluciones comunes. Tenemos que involucrar en esta solución de los grandes problemas de Nuevo León. Porque aquí tenemos gente brillante. Tenemos las mejores universidades del país.
3: Claro, las más
4: prestigiadas. Tenemos a muchos científicos aquí. Tenemos una gran gente creativa. Que lo que necesitamos es sentarnos en una mesa con un gobierno que los escuche, un gobierno que los coordine, un gobierno que los apoye, y que entre todos generemos esas resoluciones, esas soluciones para los problemas. Yo me imagino en una mesa sentado con los empresarios,
3: sí,
4: con las asociaciones religiosas, con las escuelas, con las instituciones de educación superior, con los sindicatos, con las organizaciones de la sociedad civil, y juntos construir las soluciones que requiere Nuevo León. Yo creo que hay que hacer una gran alianza. Trabajar en equipo, escuchar. Gobernar bien es escuchar.
3: Sí, claro.
4: Gobernar no es presumir.
3: No.
4: Gobernar es escuchar. Gobernar no es estar en las redes sociales ni buscando estar como rockstar. Gobernar es trabajar para todos, para que el bienestar se sienta en la mesa de sus familias.
3: Exacto, porque la verdad es algo muy complicado, usted lo ha mencionado, seguridad, la falta de agua, pero como dice, hay que sentarse, platica y escuchar a la gente, porque son problemas que a largo plazo ya nos afectaron a todos. A lo mejor lo minimizaron, el problema se resuelve en un año. Ya va a terminar y los problemas cada vez se ponen peor.
4: Así es.
3: Entonces hay que solucionarlo. Y la verdad, la diferencia es usted y el gobernador actual. Platíqueme.
4: Pues es
3: porque
4: que,
3: sí, esto es muy importante. Sabemos que ustedes son
4: lo que les quiero decir es eso. La diferencia, ya lo dijimos hace un rato, mi querido Burger, amigos que nos escuchan, es, pues el gobernador nunca había trabajado en una oficina pública. El gobernador fue diputado y fue senador, pero él en su vida no conocía ni siquiera por asomo una oficina pública. Entonces, imagínate tú que aquí en Núcleo Radio México llegara a dirigirlo a alguien que nunca haya estado en la industria de la radio, pues va a quebrar la empresa. Sucede con el gobierno del estado. Hay desconocimiento de cómo operan los procesos. Por eso están las obras tiradas, por eso está la Interserrana detenida, por eso está detenido aquí las líneas del metro. La presa está presa, la presa Nuevo León o presa Libertad.
3: Pues así.
4: No ha empezado a funcionar. Grandes obras que se comprometió a financiar con los municipios, como aquí con la interconexión San Pedro Monterrey, como el libramiento de Pesquería Cadereyta.
3: Tampoco.
4: Como el triángulo acá en
3: Escobedo. Dorado.
4: Pues están detenidas porque se comprometió a financiarlas y no cumplió su palabra. Yo creo que lo más grave y la diferencia más importante que hay entre el gobernador y yo es, sin duda alguna, la experiencia. Tengo muchísimo más experiencia.
3: Claro.
4: Sin más duda alguna, recorrido. Los resultados, aquí damos resultados, aquí nosotros cumplimos nuestra palabra. Eso es valor norteño.
3: Exactamente.
4: Cumplir la palabra. Y eso es algo que no ha tenido el gobernador.
3: Y es algo que nada más usted lo caracteriza, porque siempre ha trabajado donde quiera que usted desempeñó una labor. Ustedes siempre han salido de una manera impresionante, ha trabajado muy bien. Y como dice usted, si tienen alguna duda, busquen el Google, a ver si tengo algún problema.
4: Es,
3: no tiene ninguno.
4: Búsquenle ahí para que vean.
3: Y para que tengan la oportunidad y tendremos, la verdad, hay que sacar a Nuevo León adelante. Es un estado punta de lanza de nuestro país, es el más emblemático, pero ahorita no destaca por las cuestiones ya mencionadas.
4: Yo convoco a todos los ciudadanos de Nuevo León a que juntos construyamos el mejor Nuevo León de la historia.
3: Excelente, mi querido. ¿Qué eso va a ser? Con usted. Aquí lo voy a ver, aquí lo voy a saludar todos los días.
4: Aquí lo vamos a saludar con señales de humo, claro, tuyo.
3: Sí. Aunque me emplean que de barrendero, para que mi querido Andrés Míguez, pues muchas gracias por haberme acompañado. Usted sabe que aquí, XH 1420, desde siempre ha sido su casa. Usted no me avise, usted venga y siéntese aquí conmigo y platiquemos de lo que usted quiera, porque es una persona, aparte que yo admiro mucho por su trabajo, alguien especial y alguien que nos conviene a nosotros en el estado, porque hay que sacarlo adelante y usted tiene la experiencia y la calidad de servicio para la gente, o sea, Nuevo León es punta de lanza, pero hay que hacerlo al doble.
4: Claro,
3: hay que destacarlo.
4: Claro que sí.
3: Porque si estuviera a su cargo Nuevo León, ya estuvieran las avenidas.
4: Otro gallo cantaría.
3: Los visitantes que van a venir, ¿qué impresión se van a llevar? Pero con usted hubiera sido diferente. Pero bueno, ya tenemos la oportunidad, ¿verdad?
4: Gracias, mi burger, y un saludo para toda la raza de la vallenata. Abrazo y échale música para salir bailando, mi querido burger.
3: ¿Le pongo un cumbión o lo que le pongo?
4: Póngame lo que quiera, yo soy bailador.
3: ¿O le pongo los caminos de la vida?
4: Póngame los caminos, pero los de la birria, porque tengo hambre para ir a la.
3: Ese es Carlos Arbarita primero.
4: Sí.
3: Pero usted la va a anunciar, usted es el locutor.
4: Órale.
3: Órale, pues, vámonos.
4: Para toda la raza vallenata, los caminos de la vida. Vámonos, arráncate, burger.
3: En Antología Vallenata, Oscar Rodríguez y Andrés Vígel, los nuevos locutores. Vámonos.
4: Vámonos.

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1: Gracias a una inversión de 9.5 millones de pesos, el municipio de Escobedo trabajó en la modernización y ampliación de las instalaciones de la unidad básica de rehabilitación en la colonia San Genaro. Con ello, la atención al autismo pasará de 2 a 4 terapeutas especializados, fortaleciendo así la capacidad de atención mensual. La rehabilitación física crecerá de 300 a 400 pacientes atendidos, pasando de 2.800 a cerca de 5.000 servicios mensuales, mientras que la terapia acuática multiplicará por 4 su capacidad de atención, informó la autoridad municipal. 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
2: La gran sabiduría es tener sueños bastante grandes, lo suficiente para no perderlos de vista mientras se persiguen.
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2: Hola, Oscar, bonito martes. Ay, por favor, ¿me puedes complacer con la de Sirena de Amor con el señor Lisandro Mesa? Y un saludo para ti, para que están controles, que tengan un bonito día. Para mi esposo, Mario de Juárez, la Ruta 68. Para mi princesa, Aranza, que aquí andamos en sintonía a todo volumen de parte de Selene de la Milpa. Y muchas gracias.
3: Buen día, Oscar. Me podría complacer con Amor de Escuela, de Alfredo Gutiérrez. Para mi camarada El Pancho, que está internado, lo están dializando. Que se recupere pronto el carnal. Saludos ahí para toda la banda que escucha el XH y que tengan un bonito día. Gracias. De parte de...

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2: Buenos días, hable el Pablo, el de los latosos acá en Rancho Viejo, ahí sí me puedes complacer con algo de Paco Silva, no, ahí la cumbia de la amistad, porfa. Mira, y un saludo chido para ti, va, y pues para la gente de los latosos acá en Rancho Viejo, va, mi compadre el Cana, César, Travis, Tomás, el Soxter, va, el Junior allá en Villa Juárez, va, el Will, Arrancali, el Juan Senarboledas, Carlos de la Villa Olímpica, va, pues de parte del Pablo, el de los latosos acá en Rancho, y gracias.
3: Hola, Oscar, bonito martes, ay, porfa, me puedes...
4: Buenos días, Oscar. Habla Nacho, compadre. Los Piraguas. Póngame lo que me espera de la alternativa. Y un saludo para mi amiga Susi de la Rebo, Vete Piratita, y Yasmine Topo, Yajas Maloca, Gris 45, Nancy La Vicente, Perla de Duracel, Yancy La Buenos Aires, Bianca La Milenio, Eli Rayadita, Bola de la Piloto, Toca Villajuares, Paco de los Lobos, Manuel de Valle Verde,

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6: Justa Mundialista de 1990. El gran Lothar Matthäus, capitán de esa selección, dirigido por Franz Beckenbauer y que levantaron el título ante Argentina. El alemán Matthäus tuvo una preocupación extraña. Su shorts estaba muy flojo y le molestaba al correr. En el entretiempo pidió cambiarlo, pero por la tensión del partido, nadie le pudo conseguir uno nuevo. Cuando el árbitro pitó el final y Matthäus levantó el título, estaba usando un shorts prestado que no era de su talla.
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1: Buen día, Burger. Si me complace con la de Si te vas, te vas de Iván Villazón. Salto para la banda, los vacionantes recaban, el tío Choco, el compa Caca, los chiflados, ahí el meme, el Pato Barrio 12, el Chino era 36, Bebé era 32, el Luis Carlos Quineo, las Sabinas, Mozuki Loco del Pedre, Jorge Los Panchos, Carlos Duracén, Ángela Vicente.
2: El campanero Burger con Aniceto, un saludo para ti y para Lázaro, que pasen buena mañana y todos los que están en sintonía. Aquí estamos escuchando el parte de Cheque Can Santa María. Saludos.
3: ¿Qué onda, Burger? ¿Qué onda, Póngase por jule, me vieron llorando ahí con los pechichones. Ahí saludos para Lázaro, para ustedes, que tengan un buen día. Ahí para la tóxica, mi esposo, el de la Melpa, la pequeña arancita acá en Praderas del Terror, que andamos en sintonía. La ruta 68, Chile la 36.
4: Oscar, buenos días. Ahí podrías complacerme con la de Don de Amor. Y un saludo para toda la banda, Can García, en toda la zona norte, la Yasmín del Topo, la Cari de Provi, la Susi de Rebu, la Chapis de Juárez, la Marrén de la Alianza, la Elvia del Porbe, y toda la banda, Doña Monse, y toda la banda de parte del Topo de San Berna, y gracias.
5: Muy buenos días, señor Burger, muy buenos días, señor Oscar Rodríguez. Me querías complacer con la canción, la de ¿Qué más puedo pedir? Del dúo de oro. Saludos cordiales para usted y para mi hija Sharon, carnal. Lo viene la Fome 30, compañero Bola Piloto, Choma de Janir, de la Chelo Piragua, Luis Saltillo, el Neto Temiloco, Yan de la Alianza, Susi de Rebo, Grijo 25, Fabi de Sierra Ventana, el Tony Mendiola, Mayo Pelón y todos los chicos Sensa, y para los rotondores de Valle Verde, mi carrito el Pigo, y de parte del Manuel Lío, el de la W, carnal de Valle Verde, Colombia. Dale, buen día.
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2: Buenos días, mi burger. A ver si me puede complacer con una canción. Ya te olvidé con los travesos del vallenato. Hay un saludito para usted y para todos los que andamos en las aplicaciones.
3: Hola, Oscar. Buen día. Saludándote como siempre, escuchándote todos los días desde acá de Saltillo. Porfa, si puedes poner la canción de Camino de Espinas de la Tropa Vallenata. Un saludo para ti y para tu compañero en cabina. Saluditos a toda la banda de Monterrey.

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2: El senador y presidente de la Comisión de Seguimiento a la Revisión del T-MEC, Waldo Fernández, destacó la estrecha colaboración entre legisladores mexicanos y estadounidenses. Dijo que la reciente reunión fue un encuentro positivo en donde se intercambiaron ideas y vías de trabajo para impulsar a Norteamérica como la región más competitiva del mundo y fortalecer la economía del país. El objetivo central de esta primera ronda fue consolidar una América del Norte más integrada, dinámica y robusta de cara a los retos globales. A esta importante reunión acudieron los senadores mexicanos Waldo Fernández y Luis Alfonso Silva, así como Adrián Smith, congresista por el Partido Republicano por Nebraska, Carol Miller, congresista por West Virginia, y Gwen Moore, congresista por el Partido Demócrata por Wisconsin.
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3: Lo más difícil de aprender en la vida es qué puente hay que cruzar y qué puente hay que quemar.
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3: Hola Lázaro y Oscar, ¿me pueden poner la canción de Déjame seguir contigo de Las Estrellas, por favor?

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3: Hola, buenos días. ¿Me puedes poner de favor la canción de Ajena, de Nelson Velázquez? Y saludos para ustedes y para las pequeñas desmalocas y las cumbiamberlocas y mi amiga Elvia del Porbe, Güero, los Miralocos, el Cicaque, los Chiflados, Jorge los Panchos, Tony Mendiola, Oscar de los Esquineros, Luis Maguer, Paulino y la 49, Gorrión de la Genaro, Chema de Jardines, y de parte de Nancy y la Vicente, las pequeñas desmalocas y las cumbiamberlocas.
4: Excelente tarde, habla el Chucky Colombia, los periodos, me complace porque una cumbia. Compláceme, por favor, con la comida y la amistad. Y bueno, saludos para Mario Valdrulo, Tablas Cruz y todos los privados de la terminal, para todos los huérfanos y para todos los que están en sintonía, para hacer el Chucky Colombia, los privados.
5: Hola, bonito día, mi Oscarín, Malú del Pedre. Ahí compláceme, por favor, con la rolita, la de Así me hizo Dios. Y va un saludo para ti y para toda la banda que está en sintonía, y gracias.
6: Muy buen tarde, Oscar. Hablaste Lompe, el de los pedazos locos de acá de las Sabinas. A ver si me podías complacer, por favor, con la de Mi ropita vieja, con Morre Romero. Y va para el compa, el Paco de los Lobos, Gris de la 4-5, el compa Comiso de los Palancheros, Mary de la 116, Marlene de la Alianza, Malu del Pedre, el Mosques 1, el Pecoso de la 37, el Pampis de Sierra, Miguel de la Esperanza, el Pavis de Tresca, el Manelio de Valleverde, el 5 de las Sabinas, el Omar de la 112, el Beto de la Alianza Real, el Roca de la Coahuila y todos los pedazos locos de acá de las Sabinas. Y gracias, Oscar.

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3: Este jueves la selección mexicana cierra ya su preparación para la justa mundialista del 2026 y enfrentará a Serbia en el estadio Nemesio 10 en Toluca. Último ensayo seguramente en ese encuentro. Veremos prácticamente el 11 con el cual Javier Aguirre abrirá la fiesta del fútbol el 11 de junio.
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Juanita, tarde, Oscar. ¿Me compras, por favor, con la canción de Me Peino con la Lengua esta de Lucy Vidal? Ay, porfa. Y un saludo bien bonito para ti, control de audio, que pasen linda tarde. Y va un saludo también para mi niña bonita, esta Susi R.U., Lompe Payas, este 5 La Sabina, Chepo Cheque, Cris en Santa, Beto de la Alianza. Léeme, te lo van en sintonía porque no traigo listo, me complaces. Y toca en Juárez, y bendiciones y nada más, y bye.

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1: Excelente tarde, Oscar. Ahí a ver si me puede complacer con la canción del Profesional de Diomedes Díaz. Y ahí un saludo para toda la raza de Homeboys Tapicería en el área de Guadalupe, por mi compa el Robert Gavilia, el Zapatero de la Faro, y al pequeño Matías, el Colibrí de la Faro, allá los morros locos de la NSK, y mi compa el Chino, de parte del Charro de la Tolteca.

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3: Con el arranque del mes mundialista, el alcalde Adrián de la Garza Santos, junto a su esposa, la presidenta del DIF municipal, Gaby Ollervides, puso en marcha la fase de finales del Mundialito de Barrios Monterrey, que se realiza como antesala a la Copa de Fútbol 2026. El evento sirvió también para abrir el mini estadio que se ubica en la Ciudad Deportiva Municipal. Sabemos que el sano desarrollo va acompañado del deporte y de la actividad física. Entonces, esto es parte del trabajo que está haciendo Monterrey todos los días, en todas las zonas de la ciudad. Y bueno, lo empatamos con nuestra agenda del mundial, dijo el edil regio. 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
2: Muy bien, gracias por estar con nosotros en este espectacular martes. Hoy es martes 2 de junio del año 2026 y es un gusto que nos acompañen aquí en su programa En Confianza por tu Salud. Estamos muy contentos de que estén con nosotros nuevamente en sintonía del 1420, transmitiendo de manera simultánea, también a través de la aplicación de Grupo Radio Centro, y por supuesto en este día no es la excepción de que nos acompañe nuestra buena amiga la doctora Cristina Eugenia Figueroa García. Ella es médica familiar de la Unidad de Medicina Familiar número 66 del IMSS y está con nosotros para platicar algo referente a lo que es enfermedades de gastrointestinales, pues en esa temporada de calor, ¿verdad? Que supongo que es algo frecuente, doctora. Bienvenido.
3: Así es, muchas gracias, Gil. Pues sabemos que...
2: Le voy a acomodar eso aquí para que se escuche fuerte y claro. Muy bien.
3: Claro que sí, muchas gracias. Bueno, pues sabemos que en el calor, las altas temperaturas, se descomponen los alimentos más rápidamente, se hace que los virus, las bacterias, los hongos crezcan de una manera exponencial y pues las enfermedades gastrointestinales están a la orden del día. Además, en esta época es más común consumir los alimentos en la vía pública, que ya se nos antojó un raspado, que ya se nos antojó una frutita, una agüita de limón o de lo que sea. Y pues bueno, es importante que al consumir esta clase de bebidas, el hielo pues sea adecuado, que no sea de dudosa procedencia, ver a los ojos al vendedor y decirle, ¿estás seguro que es de agua potable? Y pues también hay que tener cuidado con estos alimentos que permanezcan mucho tiempo fuera de la refrigeración, ya que todo esto incrementa el riesgo de las infecciones y estos, por lo tanto, cuadros de deshidratación, sobre todo en niños, en niñas y en personas de edad adulta.
2: Está muy a la orden todo el tipo de enfermedades de gastrointestinales, como lo mencionó usted, y también por el aseo de las manos, ¿no? De que muchas personas no se lavan las manos cuando preparan ese tipo de alimentos en la calle y en algunos restaurantes, ¿eh?
3: Exactamente, eso es un problema pues que vivimos todos los días. De hecho, si nos acordamos por ahí de los 2020, una de las cosas que disminuyó también fue este tipo de enfermedades, de tanto que nos lavábamos las manos y de tanto que teníamos cuidado con el desinfectante y con la sana distancia y con todo eso, este tipo de infecciones también bajaron, pero pues no queda más que recordar unos 20 segundos de lavado de manos con jaboncito, con desinfectante antes de comer, después de ir al baño, nos va a hacer que disminuyan hasta 50% este tipo de infecciones.
2: Las enfermedades gastrointestinales, doctora, que usted ve más frecuentes en esa temporada, me imagino que son diferentes, ¿no?
3: Sí, pues están aquellas que son por una infección intestinal, porque nos comimos algo que está contaminado por alguien que no se lavó las manos después de ir al baño. Y sí, desafortunadamente y con el terror que todo lo provoca, fue porque alguien no se lavó las manos después de ir al baño. Y otra es porque los alimentos están descompuestos, y otra pues por las bacterias Salmonella o E. coli, que pues están en las heces de los humanos. Así es.
2: ¿Siempre están esas bacterias o es la persona que lo padezca la del Salmonella y la E. coli?
3: Pues en la mayoría de las personas están.
2: ¿Y ni cuenta se dan o sí? ¿No, verdad?
3: Pueden estar como atenuadas y pueden estar constantemente presentando cuadros a veces intestinales, o sea, diarreas frecuentes, pero pues sí hay algunos estudios que los pueden confirmar o descartar, pero la mayoría de las personas no se dan cuenta. Ahora sí, como dijera Sofía, niño de Rivera, la diarrea en los mexicanos es algo natural, o sea, como de que, ay, fíjate que ayer tuve diarrea y es como muy casual.
2: Como que es muy normal, sí, así sí es cierto, pero no es algo que, a lo mejor puede ser, algo puede ser que te cayó mal o algo muy grasoso que suele pasar, supongo yo que lo digeriste muy rápido. Pero me imagino, bueno, uno tiene que sentir que uno comió algo en estado de descomposición y luego vas al baño, o sea, no te perdona.
3: Así es.
2: Vómito, diarrea y todo pálido. Y...
3: sí, sin embargo, ya sabemos, conocemos a algunas personas, al tío, al primo, al hermano, que aguanta todo.
2: Y no le pasa nada y se le quita con...
3: se le quita con una aspirina o con lo que sea y...
2: imagínate.
3: Y un Alka-Seltzer y ya.
2: Hombre, pero, en la noche, los dolores. Sí, porque sí duele cuando hay una enfermedad de gastrointestinal. Los síntomas, entonces, característicos, bueno, son...
3: sí, exacto.
2: Diarrea.
3: Diarrea aguda, principalmente. Dolor abdominal, náuseas, vómito, fiebre, pérdida del apetito, sensación de cansancio o debilidad.
2: Escalofríos, ¿verdad?
3: Escalofríos, así es. Sientes
2: no,
3: que de pronto que la Virgen te habla y que ya estás así como de que ¿qué me está pasando? Sí, no. A todos nos ha pasado, por supuesto.
2: No, pues cómo no.
3: También puede presentarse signos de deshidratación, que ahí es cuando hay que prender las antenitas, que vemos boca seca, sed intensa, mareo, ojos hundidos, disminución de la cantidad de la orina. Ahí cuando ya dejaste de orinar es porque ya, órale, al médico, por favor, porque inclusive es una de las cosas de que no nos gusta para nada ver, o sea, de que ya dejaste de orinar, ay, vámonos a urgencias, por favor.
2: Doctora, perdón, una pregunta, ¿es recomendable que una persona que empieza con diarrea, ya ve que hay pastillas para detener ese tipo de sintomatología de diarrea o vómito, ¿es recomendable dárselo o primero que el cuerpo libere lo que le está provocando su malestar? Esa es una duda personal.
3: Sí, en general la automedicación no es recomendable. A lo mejor sí algo para el dolor, por ejemplo, pero algo así como Pepto o el caupetate, bueno, no sé si se puede decir, sí. O por ejemplo, ay, ¿cómo se llama esta? Esta que lleva, la caulipeptina. Todas estas pueden agudizar el dolor del abdomen. La loperamida, por ejemplo, que es directamente para evitar la diarrea, pues a lo mejor como una urgencia la puedes tomar, pero si continúas con las molestias hay que acudir al médico.
2: Pero siempre es recomendable que el cuerpo se vacíe.
3: No necesariamente. Okay. Ante un episodio de diarrea, lo 100% recomendado es la hidratación. La hidratación y la adecuada alimentación. Ya después, la medicación, la automedicación nunca la vamos a recomendar los médicos. ¿Por qué? Pues porque nos quita la chamba, para empezar.
2: No, pero en lo que te trasladas al hospital, llegas ya bien.
3: La otra es porque nos puede empeorar el cuadro muchas ¿sí? veces, sobre todo que la automedicación es más común en los niños. Entonces eso ahí es muy cuidadoso.
2: No, pero muy peligroso.
3: Sí. Entonces, la mayoría de las gastroenteritis o de las infecciones intestinales se puede manejar con hidratación y una adecuada alimentación, que es una dieta astringente, se llama. O sea, no grasas, no harinas, no tanta fibra, es fibra y tener una adecuada hidratación, que le des chance a tu estomaguito ahí de que esté
2: recuperándose,
3: sí. Entonces, pues, sí puedes tomar, pero hay que tener mucho cuidado con lo que tomas. Por ejemplo, te digo, el Treda, perdón, que se me había ido. El Treda, que es de los más comunes que tomamos con este tipo de infecciones, a veces nos da más dolor de estómago. Por ejemplo, el carbón activado, que es una pastilla, ese sí lo puedes tomar en ocasiones y es completamente inocuo, te hace un poco de ayuda en caso de que tengas alguna intoxicación y no te va a dar más dolor de estómago.
2: De los alimentos más comunes en esa temporada de calor.

0: Pero la verdad es que puede estar en cualquier cosa. El sí. agua simplemente, o sea, si el agua está contaminada o si el señor te dio ahí por ahí un cambio y tú te chupaste el dedo después de darte el cambio, pues ya ahí... Ya fue.
1: Ya brillaste. Vamos a un pequeño corte comercial, doctora. Volvemos y seguimos platicando sobre esta prevención de enfermedades gastrointestinales. Volvemos.
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1: Muy bien, es la 1:17. Doctora, con eso de las ensaladas, que como esta época de calor es muy común, ¿qué recomienda? ¿Por qué a veces nos enfermamos? Ves la ensalada, te la comes y a las 3 horas ya no supiste qué hacer.
0: Sí, ¿qué recomiendo? Pues yo recomiendo comer en casita o en lugares en los que ya sepas que nadie se ha enfermado, que no te hayas enfermado. Sobre todo, también ver que estén haciendo los alimentos.
1: En ese momento.
0: En ese momento, o sea, que estén literal cocinando las tortillas o el pollo, o que no tenga lácteos, sobre todo. Yo creo que los lácteos es de las cosas que más se descomponen, y sobre todo que tenga las medidas de higiene.
1: Porque a veces también veo muchas personas, yo no soy ese tipo de personas, pero que en esta época de calor, la mojarra o el cóctel de camarones, ese tipo de cosas que se comen, yo no lo como, la verdad, no me gusta, pero veo que, por ejemplo, lo hacen en muchas partes, que incluso no tienen aire acondicionado, ¿no? O sea, ¿es literal que pudiese estar contaminado el alimento ese?
0: Sí, pudiese. Es mucho más frecuente la intoxicación
1: con mariscos. Que con pollo.
0: Pues sí, pollo es más común, pero puede ocurrir con pollo.
1: ¿Y cuál de los dos es más peligroso? La carne sí ha pasado, ¿no?
0: Es poco común con la carne también.
1: Pero de los dos, pescado y mariscos.
0: Yo creo que mariscos.
1: Es más delicado.
0: Sí, mariscos que pollo, más bien, sí. Sí, sí. Sin embargo, como es más común comer pollo que mariscos, pues a lo mejor ahí se van dando, ¿no? También.
1: Ok, y por ejemplo, las personas que son más vulnerables, ¿por qué los niños, si los niños deberían comer en la casa? Ese punto no lo entiendo. ¿Por qué son más vulnerables que se enfermen los niños del estómago?
0: Ah, ok. Bueno, pues porque sus defensas no están completas todavía, así es, se deshidratan más pronto, su sistema digestivo todavía no tiene todas las defensas, ellos tienen menos volumen en la sangre o de la sangre, y pues por lo tanto se vacían más rápido. Ellos tienen unos cuantos litros menos que nosotros, y pues con 3-4 ocasiones que vayan al baño o que vomiten, pues se van a sentir mucho peor.
1: ¿En el seguro siguen con el suero? ¿Vida suero oral existe suero todavía oral, o ya no existe?
0: Se llama electrolitos séricos.
1: Sí, va. Sí. Pues de acuerdo que era un sobrecito de un niño.
0: Así es. Así. Sí, todavía sale el niño, pero.
1: Todavía sale ese niño, ¿verdad? Electrolitos séricos. Era, ¿cómo te dije que se llamaba? Se me olvidó. Vida suero oral, ¿verdad?
0: Vida suero oral.
1: Vida suero oral.
0: Así es. Yo creo que es el mejor, honestamente. Sí, me hidrato con algunos otros de pronto, pero ese no te levanta como ningún otro.
1: El vida suero oral.
0: Así es. Los electrolitos séricos de nuestra institución.
1: Ahora se llama electrolitos, ¿qué?
0: Séricos.
1: Séricos.
0: Así es.
1: Muy bien. ¿Y no trajo uno para mí, no?
0: Ay,
1: no se crea.

0: Ah, no es cierto.
1: Sí.
0: Yo pensé que no existía, ¿eh? Sí. Yo me acuerdo del niño ese de los sobrecitos.
1: Sí, no, todavía sobres. Lo damos, por supuesto. Y pues es el caballito de batalla, realmente.
0: Doctora, ¿por qué entonces? Bueno, primero, esa pregunta va también relacionada al tema. ¿Es recomendable que personas que están trabajando normalmente en la calle, boleros, ay, no sé, carpinteros, taxistas, lo que fuera, se hidraten con agua? Okay, ese es un punto claro. Pero el agua mineral o los sueros que venden en muchas partes, ¿qué onda con eso? ¿Sí hidrata el cuerpo o lo deshidrata?
1: Sí, sí, sí. Ahí sí es un tema.
2: A ver, escuchamos.
1: Exactamente. La persona que necesita hidratación, pues debe de tomar básicamente lo que sea, ¿sí? Pero aquella persona que está enferma porque le dio una infección intestinal, bueno, debe de hidratarse con electrolitos séricos o electrolitos orales, ¿sí? Si una persona se deshidrata porque trabaja en el sol o porque está haciendo ejercicio, debe de hidratarse con bebidas rehidratantes, que hay otro tipo de, o sea, es otro tipo de bebidas.
0: Sueros,
1: pa. No son sueros como tal, se llaman como bebidas hidratantes, exactamente.
0: Y para no decir marcas, pero
1: así es, pero no son sueros, son otro tipo de electrolitos, por ejemplo.
0: Lo acabo de decir, electrolitos.
1: Ajá, ¿no? Sí, pero no son sueros como tal. ¿Por qué? Porque los sueros sí tienen una cantidad mucho más alta de sodio, sí pueden llegar a elevarte la presión arterial y sí pueden llegar a elevarte la
0: los sueros. ¿Son como las bebidas para los deportistas? ¿No?
1: No, los sueros son para las personas enfermas.
0: Ok.
1: Las bebidas rehidratantes son para los deportistas. Okay. Y esos son los que deben de tomar las personas que trabajan en el sol. Okay.
0: o que sudan mucho.
1: Exactamente.
0: ¿Y el agua mineral?
1: Y el agua mineral es una opción también, así es.
0: Por ejemplo, el refresco.
1: El
0: no,
1: refresco,
0: porque la
1: no.
0: Palabra dice refresco, refrescante, ¿eso no?
1: No, de preferencia no, porque pues tiene una cantidad de azúcar impresionante, porque nos puede producir calculitos en los riñones, porque nos puede desgastar los huesos inclusive.
0: Y los, okay, el refresco o la soda, no sé cómo lo diga usted, puede producir eso, pero ¿el agua mineral no va de la mano también con cálculos?
1: Sí, si lo consumes en exceso y sobre todo si...
0: lo sustituyes por agua, ¿verdad?
1: Claro, sí, sí, sí, sí. Siempre vas a tener que tomar mucho más agua que cualquier otra bebida que sea, ¿sí? Entonces, ahorita que... eso me encanta de esta época de la vida, que tenemos muchas opciones de aguas minerales sin sodio y sin azúcar. Los venden por ahí en los centros comerciales, como opciones cero azúcar, cero sodio, que sí tienen cierta cantidad, pero es muy inocua y nos ayuda mucho a tener una hidratación mucho mejor.
0: Uno se da cuenta cuando, por ejemplo, hablando de ese tipo de deshidratación, que uno va en camino para enfermarse del estómago, ¿no? Porque, oye, pues ya no orinas bien o ya... dejaste de sudar o el cuerpo empieza a elevar la temperatura y ay, canijo, o sea, calambres en las piernas que a muchas personas les da ese tipo de cosas, ¿no? ¿Son reflejos? No.
1: Fíjate que sí, claro, exactamente, la hidratación nos habla del malestar, inclusive del estado anímico, del humor. Sí, no sé si a ti te ha pasado.
0: ¿Cómo no?
1: Que estás así de que chin, todas las que me pasa aquí.
2: A todos, por todos lados.
1: Sí, y de pronto tomas agua y de que, ay, ya me siento bien.
0: Y qué bueno que tocó el tema, lo sacó ella, ¿eh? Yo ayer andaba aventando césped por todos lados porque hacía un calor y yo andaba bien. A mí no me gusta el calor. Yo soy de aquí, pero no me gusta el calor.
1: Sí, sí.
0: Porque tengo que trabajar en la calle todos los días por otras cosas. Yo andaba bien enchilado. Dije, no, me tomé un agua mineral. Yo tomo mucha agua, pero me tomo un agua mineral, como usted dijo, de vidrio, de las que ya sabe cuáles, ¿verdad? Que están aquí cerca. De vidrio fría, ya. Un beso se me calmó el humor y lo que tú quieras, ya, o sea, más tranquilo. Y yo no sabía que tenía que ver con la deshidratación.
1: Sí, tremendo. A mí también desde que vi eso, me fascinó y ahora en mi canal de TikTok hago las reseñas de los sabores de las aguas minerales porque me encanta. O sea, hay unas que literal saben como a los refrescos. Bueno, un poquito sin azúcar,
0: sí, claro.
1: Pero dices, oye, pues para alivianar, claro que funciona y yo las tomo diario, la verdad.
0: Y en esta temporada de calor, con los refrescos o los, perdón, la electrolitos, el agua y todo ese tipo de cosas, podemos tomar mucho de eso, pero si no nos lavamos las manos o no cuidamos nuestros alimentos, vamos a seguir con ese tipo de enfermedades gastrointestinales frecuentes, así aunque es, uno esté bien hidratado.
1: Así es menos probable que te, si tú estás bien hidratado, inclusive es menos común que te enfermes de la garganta, por ejemplo.
0: Cuando está uno hidratado.
1: Cuando estás hidratado y del intestino, pues muchísimo mejor. Uh-huh. Es más fácil que tu intestino procese bien, que esté hidratado, que tenga fibra, o sea, que comas verduras y frutas, tiene más defensas, más microbiota y va a ser más fuerte ante cualquier infeccioncita o toxina que tenga algún alimento.
0: Doctora, otro corte. Volvemos con dos preguntas importantes, bueno, de la hidratación que estamos platicando y cómo atenderse un cuadro de diarrea severo. Ahorita lo platicamos después de la pausa.
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7: ¿Qué anécdota en la justa mundialista de 1958 en Suecia? Brasil debutaba un joven Pelé de 17 años y también Garrincha, llamado el ángel de las piernas torcidas. El técnico en aquel entonces, Vicente Feola, no lo ponía de titular. Previo al juego ante la URSS, el técnico decide darle la oportunidad a Garrincha. En el vestuario, Garrincha estaba feliz porque iba a ser titular, se acercó a Pelé y le dijo, vamos a jugar como si estuviéramos en Pau Grande, o sea, su barrio. Allá nadie nos para. Y fue lo que hicieron. Y en todos los partidos a partir de ahí fue cuando levantaron por primera vez el título. Brasil fue campeón.
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0: Doctora, es la 1:28. Tengo un cuadro de diarrea severo, ya no puedo con mi alma. ¿Qué hago, doctora?
1: Bueno, pues vas a correr.
0: ¿Qué hago ya? Ya no llego. Ya no llego.
1: Ya no llegas. Bueno, pues vas a tomar agüita, lo primero que tengas, o vas a tomarte un suerito con agua. Vas a correr a la farmacia y te vas a tomar el suerito, que el primer suerito que tengas.
0: Uh-huh.
1: Si es un adulto mayor, pues, y lo puede tolerar, pues adelante. Si es un infante, un niño que no pueda consumirlo, se lo vas a dar a cucharaditas pequeñas. Uh-huh. Ah, claro, si eres un adulto, vas a tomar un suero, pero a tragos pequeños, inclusive si no toleras el agua, hay que nada más tomarlo poco a poco. Sin embargo, mientras llegas a la sala de urgencias, no hay de otra, hay que llegar a una sala de urgencias.
0: Eso es importante. Entonces, en los bebés, que tenemos bebés todavía, ¿cómo lo podemos prevenir? Que no se enfermen del estómago, que no tengan diarrea. Exacto. En bebés.
1: Bueno,
0: en
1: los bebés, pues la higiene de los biberones, de los alimentos que se les otorga, es sumamente importante. Hay que evitar consumir cualquier alimento de dudosa procedencia, de preferencia solamente preparados por nosotros, con las medidas de higiene mayores que se pueda, tener mucho cuidado con los biberones, con los lugares donde se lavan los biberones, con las fibras inclusive. Por ejemplo, también en la lactancia, si tenemos todavía lactancia, pues hay que lavar las manos antes de lactarlos, hay que lavar el pezón, inclusive al bebé hay que lavarle la boquita después de cada toma, uh-huh, con una gasita, nada más pasarlo por sus carrillos y por su lengüita con agua nada más, y pues hidratarlo constantemente. Si esto llega a ocurrir, si llega a haber una infección en un lactante, pues hay que acudir al médico y aumentar las tomas lo más que se pueda. Y por supuesto, la mamá tiene que alimentarse lo más que se pueda e hidratarse lo más que se pueda, lo mejor que se pueda. Así es.
0: Un lactante, los que toman leche.
1: Así es.
0: Muy bien, doctora, el Seguro Social, ¿cómo apoya y qué ofrece ante estas situaciones a todos los derechohabientes con una enfermedad gastrointestinal?
1: Así es. El Instituto Mexicano del Seguro Social cuenta con una atención médica ante las señales de alarma en todas sus unidades de primer y segundo nivel, en donde se le atiende adecuadamente al paciente. Se le otorga una atención integral en la medicina familiar, en consulta, o una atención de urgencias en la atención médica continua.
0: Muy bien, esto es importante que lo tengan presente, que no se automediquen. Ya nos explicó, doctora, lo que no es recomendable automedicarse, empeoramos la situación. Sí, de algo tan fácil, ¿no?
1: Sí, algo que me gustaría agregar es esto, o detallar un poquito esto que se llama dieta astringente, sí, que hay que tener mucha atención con eso, porque a veces creemos que ya podemos comer todo después del episodio. Sin embargo, hay que darle mucha paciencia a nuestro estómago, hay que empezar con verduritas hervidas y sin cáscara de preferencia. Bueno, que no te las quieres hervir, que no te las quieres pelar, pues bueno, cómetelas así, pero come verduritas. Ya después puedes comer algunos cereales tostados o algo así ligero, y ya después agregar las carnes blancas y luego reintegrarte a la dieta.
0: Poco a poco.
1: Así es.
0: Sí, no,
1: y tener paciencia, porque si te tomas los medicamentos, tomas la hidratación, pero no sigues la dieta, vas a seguir teniendo diarrea, vas a seguir teniendo vómito y a lo mejor hasta te sigues deshidratando.
0: Es correcto. Doctora, pues muchísimas gracias, doctora Cristina Eugenia Figueroa García, por esta orientación muy, muy amena.
1: Gracias, igualmente.
0: Vamos a continuar, ¿te parece, con algo musical? Y ahorita volvemos con más aquí en el programa de En Confianza. 1:32 y tenemos 36 grados en Monterrey. Volvemos.

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5: Muy bien. Es la 1:40. Tenemos una temperatura de 36 grados en Monterrey. Seguimos con muchos temas, mucha información aquí a través de En Confianza, y está con nosotros ahora en el tema administrativo la licenciada Alejandra Janet Peña Cías. Ella es analista y coordinadora de prestaciones económicas del IMSS Nuevo León, y ahora el tema es relacionado a lo que son incapacidades en el IMSS. Incapacidad de manera general, ¿correcto, Lee? Nos pegamos aquí al micrófono.
6: Así es. Nos escuchamos fuerte y claro. Buenas tardes. Uh-huh. Pues muchas gracias por la invitación. Estoy muy contenta de poder estar aquí con ustedes y platicar sobre un tema pues bastante importante para los trabajadores, como lo son pues las incapacidades y su forma de pago.
5: ¿Qué es una incapacidad, Lee?
6: Pues la incapacidad básicamente, Gil, es el documento que emite el médico del IMSS. Siempre y cuando el trabajador no pueda presentarse a laborar, ya sea por una enfermedad, un accidente, o por ejemplo en el caso de las trabajadoras aseguradas, pues por maternidad. De otra forma más sencilla, pues la incapacidad básicamente justifica de manera legal la ausencia del trabajador durante los días que necesita para recuperarse.
5: Aquí, por ejemplo, me mencionó que hay varias incapacidades, ¿no? Dice, ¿qué tipo de incapacidades existen?
6: Sí, mira, tenemos las tres tipos de incapacidades: es riesgo de trabajo, enfermedad general y maternidad. La primera es riesgo de trabajo. Esta aplica cuando el accidente o enfermedad se encuentra relacionado con las actividades laborales, ¿verdad? En este caso, pues no se requieren semanas cotizadas, y si se cumple con los requisitos, el subsidio se paga al 100%. En el caso, por ejemplo, de la enfermedad general, esta aplica cuando el padecimiento pues no se encuentra relacionado con el trabajo. Aquí sí se requieren semanas cotizadas, normalmente son 4 semanas. Uh-huh. Si fuera un trabajador eventual, se solicitan 6 semanas cotizadas. En este caso, el subsidio se paga a partir del 4º día y al 60%.
5: Ok, aquí es una enfermedad general. Normal, ¿verdad? O sea, de que...
6: Nada relacionado con el trabajo.
5: Ah, ok. Bueno, pero que le damos una diarrea y todo eso, ¿verdad?
6: Sí, totalmente.
5: Cuestiones bueno, así.
6: Pues la última es la de maternidad.
5: Es de las mamás, ajá.
6: Protege, pues, a las trabajadoras aseguradas durante el periodo previo y posterior al parto. En términos generales, pues, se requieren 30 semanas cotizadas en los 12 meses anteriores al inicio de la semana 34 de gestación. Mm. Y este certificado te cubre 84 días y se paga el 100%.
5: 34. ¿Se alivian a qué edad? ¿A qué mes? ¿A qué semana?
6: Normalmente son las 38.
5: Ah, 40, o sea.
6: Sí, suele variar.
5: O sea, antes, un mes, entonces un mes antes.
6: Sí, prácticamente.
5: Se toma la incapacidad y posterior.
6: Sí.
5: O sea, un mes antes y un mes después.
6: Pues debería cubrir 3 meses antes y 3 después.
5: Ok, muy bien. Y solamente la de riesgo de trabajo, esa por algún tipo de accidente, ¿verdad? Laboral.
6: Así es correcto. O enfermedad también de trabajo, puede ser.
5: Por ejemplo, los soldadores, ¿verdad? O los electricistas, o los carpinteros, que supongo tengan algún...
6: Cualquier accidente que puedan tener en su área de trabajo.
5: Que son los que ahorita me estoy acordando, ¿no? Bueno, ese tipo de servicios los pueden usar los derechohabientes, ¿no?
6: Es correcto, los trabajadores que se encuentren afiliados al IMSS.
5: ¿Y se tramita en qué parte, Lic?
6: Bueno, esto se hace en su unidad de medicina familiar, ya sea la que le quede más cerca al trabajador, en base a su domicilio, ¿verdad? Ellos lo que tienen que hacer es ir a consulta con su médico familiar y solicitar, pues, su incapacidad. Generalmente la atención en las unidades de medicina familiar es de lunes a viernes. En turno matutino es de 8 a 2 de la tarde y en turno vespertino de 2 a 7 y media de la noche.
5: Ahorita me estoy acordando de el tema de, bueno, de la incapacidad por maternidad. Ajá. Por ejemplo, hay varias citas que tienen que acudir las mamás, o algunas citas, o cuántas citas tienen que acudir para que sea válida esa incapacidad.
6: Sí, mira, anteriormente sí les pedían que tuvieran un control dentro del instituto para poder otorgarles la incapacidad. Actualmente no. Okay. Pueden ir, por ejemplo, como te comentaba, las 34 semanas, sí, siempre y cuando ellas hayan tenido pues su control prenatal de forma particular, y ahí se les expide su certificado.
5: ¿Es muy tardado el tiempo para liberar una incapacidad, Lee? ¿O es rápido? ¿En cuánto tiempo lo liberan?
6: Bueno, supongamos que la emite el médico del IMSS el día de hoy. Al día siguiente se procesa en el sistema. Uh-huh. Y pues ya, solamente viaja el pago, ya sea por medio de volante de pago o por acreditamiento.
5: Yo creo que es más común y más frecuente el, sí, acreditamiento, ¿no?
6: Sí, es mucho más rápido y más cómodo para la aseguradora.
5: ¿Qué te gusta? ¿Una semana?
6: 5 días aproximadamente, hábiles. 5 a 7 días.
5: ¿Verdad? Hábiles, sí. ¿Documentación que se tenga que presentar para las incapacidades?
6: Bueno, en este caso es para el acreditamiento.
5: Bueno, el acreditamiento es, me imagino, aparte, ¿no?
6: Ajá. Para las incapacidades, pues nada más es tu número de seguridad social, okay, y tu INE.
5: ¿Y el otro? Es todo. ¿El boletito, bueno, el cheque?
6: Ah, bueno, el volante de pago prácticamente es tu incapacidad.
5: Ok.
6: Cuando te la otorgan, tú con esa vas al banco y lo cobras.
5: ¿Un trabajador a cuántas incapacidades tiene derecho durante el año?
6: Bueno, depende. Por ejemplo, no está como limitada. Si fuera de maternidad, sí hay un tiempo estimado. Tendría, sí, que ser, por ejemplo, dentro, okay, de un año, solamente pues una de maternidad, ¿verdad?
5: Obviamente. ¿Y de las otras?
6: No, no tiene
5: límite. No hay. Y, por ejemplo, es un ejemplo, que una mujer embarazada a la semana 34 no va por su incapacidad, va a la 35, ¿no?
6: Sí,
5: se
6: no
5: va.
6: Pasa nada.
5: O sea,
6: puede ir.
5: Se le respeta.
6: Sí, es correcto.
5: ¿Y no les ha tocado a ustedes, Lee, que por ejemplo tengan a una persona que mete muchas incapacidades durante el año, haya un tope de que pasó, no lo checan o...?
6: Sí, hay un tope.
5: Párale, ¿qué
6: por
5: pasa?
6: Por ejemplo, si fueran por un accidente de trabajo, sí tiene un tope de días de incapacidad, y ya el médico considera si se va a dictaminar para un tipo de pensión de invalidez o...
5: Ah, okay.
6: O termina la incapacidad, se le da la alta o se dictamina, una de dos.
5: Ahí cuando es una pensión por invalidez,
6: ajá,
5: tendría que ser. O sea, tendría que ser una incapacidad donde diga, sabes que esta persona, el tiempo que se le dio por incapacidad no se va a recuperar, ¿no?
6: Así es.
5: ¿Hay algún dictamen?
6: Sí, es correcto. Ya se dictamina por parte del médico.
5: Y cuando es ya permanente, es porque definitivamente ya, sí, no vuelve a su actividad.
6: Sí, les otorgan un temporal de 2 años y ya el médico dictamina si es procedente de forma definitiva o se da de alta.
5: ¿De 2 años?
6: Sí, es correcto.
5: Órale, perfecto. Bueno, hablando del acreditamiento, la cuenta bancaria es en el banco, que obviamente ellos metan su papelería, pero si hay un cambio de bancario, o sea que...
6: Sí, digan, mira, es muy sencillo. Por ejemplo, el asegurado se acerca a su unidad de medicina familiar, al departamento de prestaciones económicas, y va a presentar su número de seguridad social, que en este caso pues puede ser su cartilla de citas, su credencial de lector y un estado de cuenta bancario no mayor a 3 meses. Es importante que el estado de cuenta bancario tenga la clave interbancaria a 18 dígitos.
5: Y por ejemplo, licenciada, cuando hay un trabajador eventual, uh-huh, también me imagino recibe algún subsidio por alguna incapacidad.
6: Sí, es correcto. Ahí la única diferencia es que en vez de pedirle 4 semanas cotizadas, se le piden 6.
5: Okay, o sea, sí, es una condición.
6: Sí, es correcto.
5: ¿Y alguna documentación que presente la persona eventual?
6: Es igual, ¿no? Es igual, nada más con su número de seguridad social y su credencial de lector.
5: Aquí, por ejemplo, me queda duda, los días de subsidio que se le da a una incapacidad por maternidad, ¿cuántos son?
6: Son 84 días 84. Los que se cubre, es correcto.
5: Pues está bastante bien. ¿Para acreditación se pide alguna firma electrónica?
6: No, porque es de manera presencial. Entonces, incluso si hay manera de hacerlo de forma electrónica, puedes entrar a la página del IMSS y ahí sí puedes utilizar tu firma electrónica.
5: Porque yo había escuchado la vez pasada que trajeron otro tema, pero hablaron de la e-firma, pero no recuerdo si no era, era para no era para acreditación bancaria, creo que era entonces para el...
6: Para tramitar las incapacidades.
5: Sé que sí.
6: Pues es que hace muy, muy poco se está implementando apenas este sistema.
5: Ok.
6: Sí, de que el asegurado pueda solicitar sus incapacidades por ese medio, pero aún no está muy oficial.
5: Para entonces hacer una acreditación bancaria, ¿uno directamente va con ustedes al IMSS o a dónde puede acudir?
6: Sí, así es, a su unidad de medicina familiar, a prestaciones económicas.
5: Muy bien, pues digo, son varias dudas que yo tenía apuntadas alguna vez. Alguien está hablando por aquí, no me estén molestando. Muy bien, ¿qué podemos entonces nosotros agregar como parte final?
6: Pues básicamente es todo. Es importante que aunque el asegurado no tenga actualmente alguna incapacidad, puede acudir sin problema a su unidad de medicina familiar, da de alta su cuenta clave y así cuando ya le toque tener alguna incapacidad, pues ya está listo. Ya no tiene que ir al banco, bueno, ya no tiene que ir al IMSS, entonces ya es más directo el
5: pago. Eso sí. Muy bien, pues muchas gracias, Lee. Qué gusto que nos haya acompañado y nos haya orientado con esta información referente a las incapacidades, y claro está que pues esto no tiene ningún costo cuando uno lleva a cabo el trámite, ¿no? Me imagino.
6: Así es de forma gratuita.
5: ¿Y directamente dónde me dijo?
6: En las unidades de medicina familiar.
5: Perfecto.
6: Es correcto.
5: Muchas gracias, licenciada Alejandra Janet Peña Cías, por estar con nosotros.
6: Gracias.
5: Gracias. Vamos a continuar. Ah, no, bueno, ya terminamos esta primera. Digo, este programa ya se acabó. ¿Sí? ¿Con qué nos vamos? Bueno, vamos a continuar con un tema musical y después la información importante aquí a través de la 1420. ¿Sí? Es la 1:52 y la temperatura continúa en 36 grados. Muchísimas gracias, mi querida Maribel, por estar con nosotros. Y también, usted, gracias, licenciada. Gracias. Nos esperamos la próxima semana a partir de la 1:00 p.m. aquí en el programa En Confianza por tu Salud. También recuerda escuchar este programa a través de la aplicación de Grupo Radio Centro y nos escuches de manera simultánea con un sonido digital. Agradecemos mucho su preferencia y por estar con nosotros una vez más en este programa de En Confianza por tu Salud. Que la pase muy bien. Continúa Nery Alejandro en la producción y viene Oscar Rodríguez en la voz. Hasta la próxima.

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2: Golazo en Guadalupe. La primaria Felipe Ángeles estrenó la cancha de fútbol número 550 en Nuevo León, justo en el municipio que será sede del Mundial 2026. La emoción de las niñas y niños lo dicen todo. El deporte ya está en el área chica. Entre la celebración destacó el diputado de Movimiento Ciudadano, José Luis Garza, conocido por todos como el Mueblero. Sin discursos largos, el legislador apoyó la jugada y celebró que el espíritu mundialista se respire desde la escuela. Gracias al gobernador y a las autoridades por la invitación. En Guadalupe, el futuro del fútbol ya se juega y va con todo. 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
3: El que en este verano reportará con el equipo de Monterrey al entrenamiento o a la pretemporada es el sabandija Esteban Andrada, y el pelao Almeida adelantó que seguirá en el equipo. Las palabras de él fueron: Andrada sigue. Así que el arquero argentino tendrá una revancha en el equipo de Monterrey.
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Son las 2:00 p.m. en punto, mi querida Neri. Vamos a iniciar Barra Libre el día de hoy. Ya tenemos los temas listos, pero antes me pidieron una felicitación porque mi compadre cumple años hasta el sábado, pero se va a celebrar el día de hoy. De parte de su amigo José Luis Coronado y toda la familia, a mi buen amigo Miguel Coronado, que se va a celebrar el día de hoy porque su cumpleaños es el próximo sábado, pero hoy va a ser la pachanga porque sábado va a andar medio ocupado mi compadre. Entonces lo mandaron a felicitar toda su familia de parte de mi compadre José Luis Coronado, el perruno, así le dicen, a José Luis Coronado. Dice que le felicita a su hermano, a Miguel Coronado, y claro que sí, para Miguel y toda su familia, que la pase bonito hoy 2 de junio, que la pase excelente hoy en su festejo, porque el cumpleaños está hasta el sábado. Pero como quiera, lo felicitamos de parte de la XH1420, todo el staff y por supuesto de mi buen amigo José Luis Coronado, para Miguel Coronado, que la pase excelente hoy en su festejo del próximo 5 en su cumpleaños.

Ya está todo preparado en el depo de mi compadre José Luis Coronado, Pásala bonito, Miguel. Excelente festejo el día de hoy y cumpleaños el próximo 5. Que la pases bonito con tu familia, con tus hermanos y con toda la raza que te quiere allá en el municipio de Juárez. Mi querido Miguel Coronado, felicidades, carnal. Y vamos a comenzar el día de hoy. Barra libre con Dulce, con esta bonita canción para todas las amas de casa que nos acompañan. Se llama Tu Muñeca. Son las 2:00 p.m, 1 minuto. Así comenzamos el día de hoy. Barra libre con temperatura de 32 centígrados. Que por el bochorno se siente como 40. Bueno, seguimos con más de Antología Vainata de la XH, 1420-81-8345, y entró, 88-10-81-83-43-24-43, salió un poquito del aire, salió un poquito, pero ya, ahora sí, desde atrás, Mindery, ahí está. ¿Qué pasaría? Nos sacaron del aire, ¿verdad? Aquí está este buen tema, como les decía, para todas las amas de casa, es para toda la gente que se deleite. Escuchando Barra Libre, se llama Tu Muñeca, aquí está Dulce.

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1: Buenas tardes, Oscar. Querido Ismael de Santa, oye, ¿me puedes complacer en barra libre con la parabólica de JLB? Saludos.
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1: Buenas tardes, Oscar, para ti, para controles, a ver si por favor me pueden complacer con la rolita El Viajecito, con el Renacimiento 74, para escucharla acá en Cranberry, Pensilvania, aparte Omar Vázquez.

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4: En varias ocasiones lo ha comentado Cristiano Ronaldo. Rusia 2018, él ya con 33 años y jugaba su primer partido de la justa mundialista ante España, la actual campeona del mundo. Ya había anotado 2 goles, pero estaban cayendo 3-2. Minuto 88, tiene un tiro libre. Cristiano acomoda el balón a su estilo y en su mente se decía: en ese momento sabía que todo el mundo entero me estaba mirando, me dije, este es mío. Y ejecutó un disparo perfecto con comba y potencia que David De Gea no pudo hacer nada. ¡Golazo! Y decretó el 3-3 entre españoles y lusitanos.
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8: Seguimos con Barra Libre, 2:00 p.m, ya 25 minutos, temperatura de 32 centígrados, que se siente como 40, ¿verdad? Está muy bochornoso ahí. Ahorita mandamos a Concha ahí arriba, abrazada de Amalia, para que checara la temperatura. No le digas así, le digas zorrillito. Vamos a continuar con más música aquí en Barra Libre. Estamos presentando lo mejor, lo que tú quieras escuchar. Alguna de rock, rock en español, algún guapango, un paseo, lo que tú quieras. Aquí ponemos lo que a ti te gusta en Barra Libre. Aquí está Rocío Dúrcal, y se llama La Guirnalda. Para que le disfrute, Conchis. Y tu amigo Pedro, ya por la Loma Larga.

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0: ¿Se quedó trabajo el general o qué? Son las 2 de la tarde ya, 35 minutos. ¿Qué onda, compadre? ¿Quieres cantar o qué? ¿Ya no quiso cantar? Oye, sí, ¿verdad? Se desmayó el general. ¿Qué le pasó a Neri? ¿Se desmayó el chavo o qué? Bueno, seguimos con Barra Libre. Fíjate, Neri, que en general, mucha gente dice que es el padre del reggaetón. ¿Será cierto? Dicen, ¿verdad? Vamos a más audios, manda el tuyo, 81-29-80-06-76. Tengo la de signo, Neri. Están pidiendo mi última carta y también tengo este audio para complacerlo aquí en Barra Libre de la más grande. Ya lo sabe, lo que quieras pedir. Un guapango. Ahorita mandamos un guapango, fíjate. Es un guapango que se llama Pícame Tarántula. Me gusta mucho ese guapango. me lo aprendí. Es que cuando estás en todas las cabinas te enseñas, ¿verdad? Así algunas rolitas. Y ya te cuenta que me sales de las del FBE. Me hice cuando, pues, el H, ¿verdad? Cuando estuve en la banda, la invasora, en la región, entonces ahí me se varía. Entonces voy a poner un buen papango. Vamos por lo pronto a complacer a este, mi querida Neri. Vamos a el audio cuando tú me digas, ¿ya está listo? Vámonos.
1: Buen día, Clancy, por favor, pueden incluir la de Tus Ojos de Los Cafres de parte de Jensen a Buenos Aires. Por favor y gracias.

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1: Se presenta de los hombres que el ataque de las chicas cocodrilo. 241 barra libre.

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1: Buenas tardes, carnal. Burger, a ver si me puedes poner la rolita, la de Judas Priest, la de Rompiendo la Ley. Ahí, por favor, para toda la rosita aquí de Michelin, que venimos acá de Allende. Gracias.

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1: Para Arranque el Millennium se llama Mi Última Carta con el Grupo Signo. Son las 2:51. Seguimos con

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3: La Sedena implementó el plan DN3E en algunos municipios del sur de Nuevo León tras la caída de una fuerte tromba. Las fuertes lluvias que cayeron desde anoche en Mier y Noriega y Doctor Arroyo activaron el plan castrense de apoyo a la población afectada por inundaciones y el desbordamiento de arroyos. Las precipitaciones provocaron afectaciones en el ejido San Antonio de Alamitos y en el municipio de Mier y Noriega. 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
5: El que no puede sobrellevar lo malo, no vive para ver lo bueno.
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13: Muy buenas tardes. Pues amigos, estamos con ustedes a través de la estación que sí se escucha, XEH 1420. Son ya las 3:01 p.m, 3:01, y les saludamos a esta hora Nery Alejandro Luna, sala de controles técnicos, y tu servidor y amigo Raúl Mata Álvarez, invitándote para que marques los teléfonos de la cabina o mandes tu audio, te complaceremos. De aquí vamos a invitarles para que de una vez disfrutemos de uno de los grandes temas de la programación. Esto es de Andrés Landeros y su música de caja y acordeón, sabor a gaita.

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1: Mario, yo estoy cansado de tanto caminar. ¿Dónde es eso?
2: Mario, estamos mirando aquí en la chavita amarilla.
1: Uy,
2: Charito. ¿Cómo está enamorado? ¿Es así o
1: no? ¿Dónde es?
2: No, ya llegamos aquí. Estoy cansado de tomar una
1: tocada. Vamos a hacer una cosa de chiche maestro.
2: Una cosa nueva que me regaló mi chico. Uy, esa vallita.
3: Muy
0: bien, seguimos adelante con más de la música. Programación súper especial de XEH 1420. Llega Iván Ovalle, un poco de ti.

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Sigan con nosotros, queridos amigos, son ya las 3:12, 3:12, y seguimos contigo programándote solamente grandes temas de lo que a ti te gusta. Uno de los grandes éxitos que nos venían sugiriendo, vamos a presentárselos con mucho gusto aquí a través de la XEH, es de Calixto Ochoa, la mujer del zapatero.

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1: Bien, continuamos con un reporte en la línea 1. Por favorcito, lo atendemos. Buenas tardes.
2: Sí, buenas tardes, don Raúl.
1: ¿Quién habla?
2: Lacho, los tiramos, compadre.
1: ¿Qué le complacemos?
2: Sirena de Amor, de Sandro Mesa, compadre.
1: ¿Para quién dedicamos?
2: Para mi amiga Susi, la Rebo, Betty Piratita, Yemene Topo, Yajas Maloca, esta Grecia 45, Elbe, el Porro, Sandy Bohemia, Yancilo Buenos Aires, Nancilo Vicente, Perla de la Borcel, Bianca de Milenio, Eli Regadita, Goló de la Piloto, Toca Villajores de Villajores, Paco Los Lodos, Manolillo de Valleverde, Jorge de los Panchos, Elena de la Milpa, Mario Villajuárez, Marrero Alianza, de parte de Lacho Piral, muchas gracias.
1: André, gracias por su reporte. Continuamos en la más grande XEH 1420, y esta de Plutarco Rutia se llama Belleza.

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3: Estamos a solo 9 días de la justa mundialista y los 26 seleccionados que representarán a nuestro país ya trabajan con todo en el Centro de Alto Rendimiento de la Federación Mexicana de Fútbol. Nos toca inaugurar la justa mundialista. Esto el próximo 11 de junio a la 1 de la tarde en el Estadio Azteca. Muchos de los jugadores que fueron seleccionados para esta lista expresaron sus sentimientos en redes sociales desde el pasado domingo, cuando se enteraron que se quedaban en la lista final.
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Gracias, amigos, por continuar con nosotros, por mandar sus audios, por llamarnos aquí a los teléfonos de la cabina. Nosotros, con gusto, vamos a complacerles, así como este audio que nos llega a cabina. ¡Lo complacemos!

Buenas tardes, don Rulo. A ver si me puede complacer con esta cobardía de Alex Fonseca. Un celuche pues ahí para controles. Acá para el compa Pedro en Guadalupe, va, que andamos laborando en sintonía. Y toda la banda. Y gracias, don Rulo. De falta de Tony Mendiola.

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1: Ya a las 3:31 y vamos a seguir adelante contigo presentándote pura música de tu gusto en la más grande XEH 1420. Llega Esmeralda Orozco a esa.

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1: Gracias por continuar con nosotros, 3:36. Un reporte, Neri, por favorcito, línea 1. Buenas tardes.
2: Buenas tardes, Raúl.
1: ¿Quién habla?
2: Hola, el Paulino de la Fomorre 49, famosísimo.
1: Órale, ¿qué le complacemos?
2: Tiene la de una que se llama Bonita Mentirosa con los Negros González y los Aferrados.
1: ¿Para quién?
2: Para controles de audio, ¿quién está ahora?
1: Ándale, pues, ahora está Neri.
2: Ah, Neri, me la saluda, dice que tenga bonita tarde.
1: Sí, señor, ¿para quién más?
2: Para la socia de Reba, el chino de la R, la Yasmín del Topo, sexy de Lorita, Jorge de los Panchos, Elena y Mario Villajuárez, Nancy de la Vicente, Marlene de la Alianza, Omar 112, el Juanillo de la Curva, el Lompe de los Payasos, mis hijos Ángel de la Alianza, el Byron, y Álvaro de Soli, y los que están en sintonía, y el Poli 49, pon la canción.
1: Ándale pues, gracias por reportarse, avanzamos, y esto es con el Escuadrón M-19, vuela, vuela.

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6: Vamos a seguir adelante con esa sensacional desfile de éxitos aquí, la más grande XEH 1420. Un gran tema que es de lo más recientito en la programación de XEH se titula Te extraño, la interpreta Dubán Bayona.
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1: Muy bien, para toda la gente que nos está escuchando allá por el rumbo de Ciénega de Flores, que la estén pasando de lo mejor en esta tarde bonita de martes. XEH 1420 te invita para que sigas disfrutando de la mejor música vallenata en este día 2 del mes de junio, sexto mes del año. Te invitamos para que la sigas pasando de maravilla con nosotros aquí en la XEH 1420. Todo lo que tienes que hacer es comunicarte, pedir tu canción, ya sea telefónicamente o por audio, y con todo gusto te enviamos lo que tú quieras escuchar. Ya vienen las irreverentes a las 5 de la tarde, muy pendiente. Continuamos. Son los gigantes del vallenato. 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
1: La más grande del vallenato del Monterrey. Son ya las 3:52 p.m. y la gente se sigue reportando, sigue mandando sus audios. Nosotros les estamos complaciendo, así como este.

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3: El gobierno de Monterrey está organizando el Mundialito de Barrios Monterrey, evento en el que participan 1028 equipos mixtos de toda la ciudad, conformados por personas desde los 8 años de edad en adelante. Tiene varios objetivos: fortalecer el tejido social, fomentar el deporte y consolidar al fútbol como eje de integración comunitaria. Al expresar lo anterior, el director de Cultura Física y Deporte, Aldo de Nigris, agradeció la participación histórica y habló de los beneficios de este tipo de eventos. Los valores que te da el fútbol son la disciplina, el trabajo en equipo, el ser un buen compañero, un buen ser humano, el que vayas por buen camino, resaltó el exjugador profesional. 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
11: Muy bien, seguimos contigo, mis queridos amigos. XEH 1420, la más grande, te invita para que sigas reportándote. Ánimo, estamos esperando tus llamados aquí en los teléfonos o bien tus audios para complacerte, pero ya, al instante. Así es que en este martes vamos a ponernos las pilas y a echarle muchas ganas y a disfrutar de la música de la XEH 1420. Y vamos con más de la música, más programación. Suéltala. Esto es de Fabián Corrales, Sigo Esperando.

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1: Vamos a continuar con este gran tema que nos pidieron, cómo no, aquí en la más grande XEH1420, les complacemos. Este, el supergrupo Colombia, el pájaro sin sombrero.

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3: Ándale pues, tenemos muchas complacencias aquí en la más grande XH en esta tarde de martes. Gracias por estar participando. Esto que viene la pidieron de ya de la colonia Pío X y la vamos a dedicar también por ustedes en la colonia San Martín. Se llama Cobijas Embajadores Vallenatos.

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1: Bueno, con la siguiente melodía, queremos mandar un saludo para toda la gente que nos está escuchando en Pueblo Nuevo, allá en Opodaca. Muchas gracias a toda la gente que escucha también la XEH, allá por el rumbo de los Ébanos, por aquel municipio también en Opodaca. Gracias. Toda la música que tú quieres escuchar está aquí en XEH. Y vamos a escuchar ahora esto de Armando Hernández, Momentos.

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1: Muy bien, seguimos adelante. La más grande en esta tarde de martes, la número uno, XH1420, te acompaña. Y tenemos por ahí reportes en la línea uno, por favor. Buenas tardes.
2: Buenas tardes, Raúl.
1: ¿Quién habla?
2: Habla aquí de los bárbaros.
1: ¿Qué le complacemos?
2: La no es negra, es morena, con Lisandro.
1: Ajá, ¿para quién?
2: Un saludo para ti, Raúl, y para todos los que están en control, Iba.
1: Gracias, ¿para quién más?
2: Y un saludo para mi esposa Melissa y los Agaves. Para mi hijo el Johnny, para el Santi, el Iker, para mi compa el Marco, ¿va? Y el Juan de Cina, somos de los Gamblers, el Bolero de los Estómagos y toda la banda que me cotorrea, gracias.
1: Ándele, gracias por su reporte, le complaceremos. Línea 2, buenas tardes. ¿Sí? Bueno, vamos a más de la programación de XEH. Buenas tardes.
3: Buenas tardes, don Raúl.
1: ¿Quién habla?
3: Habla el Ángel, el de los Guapillos.
1: ¿Qué le podemos complacer?
3: ¿Sí me puede complacer, por favor? Noche Luna Llena con 28A.
1: Claro que sí. ¿Para quién dedicamos?
3: Y un saludo para usted, que se tenga excelente martes.
1: Gracias, igual. ¿Para quién más?
3: Y Oscar de los Traviesos, Saúl de la Unidad, el Papi de Tierra, el Walter Vagos, el Papi de Mario de Juárez, Susi de Rebu, la colombianita ahí en Escobedo, parte el Ángel, Guapillo, y gracias.
1: Muy bien, gracias, le complaceremos al instante y nos vamos con más de la música. Vámonos, esto que están pidiendo, lo que sugieren al instante, es Lisandro Mesa, no es negra, es morena.

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1: Muy bien, adelante, y vamos a continuar en XEH 1420 con un saludo especial para toda la gente en la colonia Tamaulipas. Son ya las 4:23 p.m. Hay un reporte en línea 1, por favorcito, lo atendemos. Buenas tardes.
2: Muy buenas tardes.
1: ¿Quién habla?
2: El craquelo Chifra La Esperanza.
1: ¿Qué le vamos a complacer?
2: El que me complacer ahí con el camaleón.
1: El camaleón del Chane Mesa. ¿Para quién le dedicamos?
2: Bueno, pues de cámara, chorros.
1: Gracias. ¿Para quién más?
2: Y voy a poner los haciendo recanque, aquí estamos devorando al compa Choco, socio de Chifra La Esperanza, va. Miguel de la Esperanza, que comienza los palanqueras, va. Jorge Los Panchos, Jiménez del Topo, Pedro de la Selva, Nancy de la Vicente, que me enverloca, Fernando del Patio, Barrio 12, el Morita García y el Cheque de Santa María. La Manuel Pérez y Doña Montes Zambrana, que ha ido. Otra que me quiere mandar, muchas gracias.
1: Ándale, gracias por llamar, le complaceremos. Vamos a más música de lo mejor de XH después de la cápsula informativa.
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8: Todo mundo sabe que Leo Messi tiene un gran corazón. Estaba la justa mundialista de 2014. La selección albiceleste concentrada en Belo Horizonte. El astro argentino siempre veía que afuera del hotel se juntaban niños para recibir a sus ídolos. Después de cenar, Messi vio al niño con discapacidad que siempre esperaba, pero nadie lo atendía. Leo pidió permiso a los guardias de seguridad para que lo dejaran entrar. Se sentó con él, le firmó una camiseta, se tomó fotos y pasó varios minutos charlando con el niño. Al final el chico dijo: gracias, Messi, este es el mejor día de mi vida.
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2: Bien, seguimos adelante y hay un reporte en la línea 2, por favorcito, lo atendemos, Neri. Sí, buenas tardes.
3: Buenas tardes, don Raúl.
2: ¿Quién habla?
3: Habla el Zowi de la granja, compa.
2: ¿Qué le podemos complacer?
3: Compláceme ahí con la de Tardecita de Lluvia, y por favor, don Raúl.
2: Tardecita de Lluvia de Emilio Viado, ¿para quién la dedicamos?
3: Mire, un saludo para usted y los controles de audio, don Raúl, que pase bonita tarde, compa.
2: Gracias, ¿para quién más?
3: Mire, un saludo para mi hijo Nelson, mi carnalito el Pepe, el compa Michael de la granja, el Carlos, el Balu, el Javi, el Willy, la Molleja, la Mojarra y todos los maldosos 420, Blanca de la Milenio, el Huicho Vampiro, Susi de Rebu, el Oscar Esquineros, el Luis de Saltillo, el Gordón de la Genaro, el Chino de la R, el May 31, el Paco los Lobos, el Miguel de la Esperanza, el Beto de la Alianza Real, el Cheque Santa María, el Tabo de García, el Matute de Escobedo, el Irra Zona Norte y toda la banda que está en sintonía, un Raúl del Show de la Granja, y muchas gracias, compa.
2: Ándale, gracias, gracias, gracias por su reporte, y aquí les enviamos esto que ya nos habían sugerido, se titula Noche de Luna Llena, es 28 a...

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9: Bueno, toda la música de tu gusto puedes escucharla en XEH 1420, la estación que sí te complace. Estamos para ti en el 1420 día y noche, para que tú nos llames o mandes tu audio y con gusto te mandamos tu canción. Esta la acaban de sugerir, vamos a escucharla, se llama El Gato Malandrín. Es Pepo y la Pasión Vallenata.

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1: Muy bien, ahora tenemos uno de los grandes temas de reciente ingreso a la programación de la XH. Con esto vamos a presentarles a Churo Díaz. Se llama Mi Cielo Azul.
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1: Muy bien, seguimos.
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1: Son ya las 4:50. 4:50 y aquí les presentamos ahora este gran tema que nos piden por medio de audio.
3: Buenas tardes, don Raúl. Si me puede complacer una canción, la de Marita Sayalero, de Aníbal Velázquez, para Mil Panchín de la Fume 7 Colombia y toda la recita aquí en San Rafael. Para la recita de San Rafael, la recita de Nuevo Milenio, la recita de Fumarre 18, la recita de Fumarre 31, la recita de Valle Santa María, me complace, excelente día, bendiciones y gracias.

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3: El municipio de Guadalupe se prepara para ser la mejor sede del Mundial 2026. Y parte de esta organización consiste en brindar una excelente cobertura en temas de salud y primeros auxilios a los miles de visitantes que acudirán a los encuentros de fútbol. Así lo expresó Silvia Musqui, secretaria de Salud de Guadalupe, quien indicó que se busca salvaguardar la integridad de las miles de personas que acudirán al mundial ante las posibles altas temperaturas que haya en la región o por cualquier situación de riesgo que puedan sufrir durante sus traslados. 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

0: Muy bien, seguimos adelante a través de la más grande XEH, la 1420. Y pues a esta hora son ya las 4 de la tarde con 58 minutos. Y te brindamos más de la música con un audio que nos vienen pidiendo por aquí en XEH. Suéltalo.
1: Buenas tardes, don Raúl. A usted, a Controles, ¿me puede complacer ahí, por favor, con la rolita de Quiero Ser Feliz Contigo? Y unos saludos ahí para mi compa, el Panfi de Sierra Ventana, el Manuel Iba, Lleve de Cinco de Sabinas, Cierreo Blanca de Millennium, el bebé de la 32, el bebé de la 13 de mayo, el Gorrión de la Genaro, el Cheque de Santa María, el Chepo de Santa, el Robert de la Zona Norte, Malo del Pérez, Juanillo, la Curva, Chucky Privados, Omar Vázquez, Huicho Vampiros, Jorge Los Panchos, Sobe, la Granja, la Chapi de Juárez, Miguel de la Esperanza, Mosca X Locos, Oscar Esquineros, el Beto de la Alianza, el Israelita, Nancy, la Vicente, Creo 14, Marco Rodríguez, el Cerdo Duendes, el Willy, y el Beto de la Almaguer, de parte de Luis, acá en Saltillo.

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1: Muy bien, pues ya estamos en el programa de las irreverentes de la XEH, la 1420, ¿eh? Así es que a preparar tu canción, llámanos e indícanos cuál es para incluirla. Son ya las 5:03, 5:03, y aquí nos vamos con esto de Miguel Morales, que me puedas amar.

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1: Las irreverentes de la XEH en este martes 2 de junio. Gracias por estarnos acompañando. Gracias por estar pidiendo sus canciones aquí a la más grande. Tenemos un reporte en línea 1, por favorcito, lo atendemos. Buenas tardes.
2: Sí, buenas tardes, don Rolo.
1: ¿Quién habla?
2: Lacho, los tiramos, compadre.
1: ¿Qué le podemos complacer a mi buen amigo?
2: El campanero, ¿no? De Anicito Molina.
1: El campanero, ¿para quién la dedicamos?
2: Para mi amiga Susi de la Rebo, Betty Pegatita, mi comadre, ya me le topo. Sandy Bohemia, Elvia del Porbe, Viajes Meloca, esta es 45, Ángela Vicente, Perla de la Duracel, Yancila Buenos Aires, Eli Rayadita, Yanquela Milenio, Bola de la Piloto, Toca Villajuares, Paco Los Lobos, y mi compadre Jorge Los Panchos, y cuídense mucho, Dios me lo bendiga. Gracias, compadre.
1: Ándale, pues, gracias por llamar. Continuamos, y aquí llega, en las irreverentes de la más grande XEH, Thalía, con una de sus grandes versiones, Un Pacto entre los Dos.

0: 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Son parte de los dos.
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Muy bien, avanzamos en la más grande XEH1420. Gracias por escucharnos, amigos que nos escuchan manejando. Mucha precaución, porque en algunos puntos de la ciudad y área metropolitana llueve. Por ejemplo, allá en el municipio de Escobedo, pues les acompaña por ahí una pertinaz lluvia. Si es que hay que tomar precauciones y obedecer los señalamientos de tránsito. Vamos a continuar y aquí llega un tema de lo que ustedes estaban sugiriendo. Es Aniceto Molina, el campanero.

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1: Muy bien, son las 5 de la tarde, ya con 17 minutos. Siguen las irreverentes en la XEH 1420. Y pues del gran movimiento grupero de los 80s, llega a la XEH, a las irreverentes de este martes, Revólver y su gran tema, Extraño Amor.

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1: Muy bien, vamos a enviar un saludo especial para toda la gente en la colonia Álvaro Obregón, para ustedes que nos están acompañando también en la Pío Décimo, todos mis amigos en Santa Catarina. Son ya las 5:21, 5:21. Vamos a avanzar con más de la música en esta bonita tarde. Presentamos.
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Bueno, pues ahora en las irreverentes de la XEH 1420 en el género norteño, vamos a presentarles a el rey del acordeón, Ramón Ayala, y su tema, Recuérdame y ven a mí.

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1: Estás escuchando todo lo mejor del vallenato y las mejores canciones de Irreverentes aquí en la mejor estación del vallenato, XEH 1420. Solamente repórtate con nosotros o manda tu audio y estarás con todo lo mejor que a ti te gusta. Y vámonos con esto que nos pidieron, es de Alfredo Gutiérrez, Anhelo.

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1: Gracias mil por acompañarnos, queridos amigos, allá por el rumbo de la colonia Hidalgo. A la racita que nos está acompañando también en la colonia Maza de Juárez, gracias por estar con nosotros. Vamos enseguida con este gran tema, es de Iván Villazón, No me pidas que te olvide.

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2: En las irreverentes de la XEH 1420 vamos a presentarte algo de lo más novedoso dentro de la música. ¿Qué te parece este gran tema titulado Dale Calmado, a la manera de César Quesada?

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1: Ahora son las 5:48, 5:48. Vamos a la parte final de las irreverentes de este martes 2 de junio. Aquí en la más grande, XEH, cuando te presentamos uno de los grandes éxitos de Mijares, aquí en las irreverentes, se llama Soldado del Amor.

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1: 5:52, 5:52, y ahora les presentamos a Policarpo Calle, la cosita.

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3: En Escobedo, el municipio fortaleció la atención integral para los ciudadanos con la inauguración del Centro Norteño, un nuevo espacio que acerca los servicios municipales a la comunidad. Este centro fue inaugurado por autoridades municipales y está ubicado en las calles Vicente Guerrero y Juárez, en la cabecera municipal, lo que facilita el acceso a programas, apoyos y actividades para el desarrollo de la ciudadanía. En el Centro Norteño se ofrecerán programas sociales, becas, deporte, cultura, planeación y formación. Además, será un espacio para fortalecer el tejido social a través del deporte, la cultura y la convivencia comunitaria. Se informó. 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

Señores, continuamos aquí en la más grande XEH. A esta hora sale Nery Alejandro Luna de Sala de Controles Técnicos y damos la bienvenida a Mayela Fleming. Pues bien, queridos amigos, la mejor programación, la mejor música, como es costumbre, aquí en la más grande XEH. Ahora, pues la música de caja y acordeón de Andrés Landero con este gran tema, Lejanos Campos.